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1: Son las 7 con 29 minutos.
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3: Lo que pueden aportar las experiencias misioneras a los jóvenes que las hacen, no de forma exclusiva, pero sí privilegiada, se podría resumir en: segundo, el interrogante sobre las propias convicciones de vida religiosas, de fe, etc., para personalizar la fe y la vida cristiana. 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
1: Son las 8 en punto.
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8: Bendiciones para todos los estimados redescucha de RCN de Radio Matovelle en este viernes 28 de agosto, en el que la iglesia celebra a San Agustín. La palabra del Señor viene a nosotros a través del Evangelio según San Mateo, en el capítulo 25, versículos 1 al 15. En aquel tiempo dijo Jesús a sus discípulos esta parábola: se parecerá el reino de los cielos a 10 doncellas que tomaron sus lámparas y salieron a esperar al esposo. 5 de ellas eran necias y 5 eran sensatas. Las necias, al tomar las lámparas, se dejaron el aceite. En cambio, las sensatas se llevaron alcuzas de aceite con las lámparas. El esposo tardaba. Les entró sueño a todas y se durmieron. A medianoche se oyó una voz: que llegue el esposo, salid a recibirlo. Entonces se despertaron todas aquellas doncellas y se pusieron a preparar sus lámparas. Y las necias dijeron a las sensatas: dadnos un poco de vuestro aceite, que se nos apagan las lámparas. Pero las sensatas contestaron: por si acaso, no hay bastante para vosotras y nosotras. Mejor es que vayáis a la tienda y os lo compréis. Mientras iban a comprarlo, llegó el esposo, y las que estaban preparadas entraron con él en el banquete de bodas, y se cerró la puerta. Más tarde llegaron también las otras doncellas diciendo: Señor, Señor, ábrenos. Pero él respondió: os lo aseguro, no os conozco. Por tanto, velad, porque no sabéis el día ni la hora. El Señor se encuentra a las puertas de su pasión. Después de desafiar a las autoridades del templo, volcando las mesas, anuncia por medio de comparaciones sobre la necesidad de permanecer vigilantes ante los acontecimientos que están por venir, que señalan el fin de los tiempos. Jesús, el Hijo de Dios, es el novio que está pronto para las nupcias con su pueblo, pactando la última y eterna alianza para la cual todos deben estar vigilantes. El estado de alerta se prolonga hasta la segunda venida, en la parucía que concluye la historia, cuando el Hijo del Hombre vuelva como juez universal. La tardanza del novio en los matrimonios reales no era común, pero sí lo podemos prever en la llegada de Cristo en su gloria, de la cual nadie conoce el día ni la hora, admitiendo que la espera pueda adormecer a quienes esperan. La falta de prudencia por parte de 5 de las jóvenes nos recuerda la parábola del mal administrador que, viendo la tardanza del patrón, actúa insensatamente en su ministerio, para decirnos con ello que la diligencia en la conducta no puede estar impulsada por la tardanza o cercanía del Señor, sino en la profunda convicción de querer hacer parte del banquete celestial, del cual nos hacemos comensales y a la vez servidores atentos. Por otra parte, podemos entender la negativa de las prudentes de ayudar a las insensatas como una lección sobre la responsabilidad personal delante del juez universal. No podemos aspirar a ganar indulgencias con padres nuestros ajenos. Gloria al Padre, al Hijo y al Espíritu Santo.
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9: Pensamientos del venerable padre Julio María Matovelle. La usura, cuando ha llegado a generalizarse en un país, es uno de aquellos males que precipitan a las naciones en los abismos de la miseria y la servidumbre. 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

0: 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Son las 8 con 34 minutos.
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2: María es la primera criatura humana que alcanza la plenitud de la gloria de Dios. La misión de la Iglesia incluye anunciar la resurrección de la carne y la vida eterna. Contemplar a María en cuerpo y alma en el cielo es una garantía y anticipación de esa promesa para todos los creyentes. Mediación y amparo maternal. En la tradición cristiana, la misión de la Iglesia es maternal y salvífica. María es vista como la madre de la Iglesia y desde el cielo intercede continuamente por la humanidad. Ella acompaña a los creyentes como un modelo de intercesión y refugio en su peregrinaje hacia Dios.
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1: Son las 9:07.
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10: Pensamientos del Venerable Padre Julio María Matovelle. La usura, cuando ha llegado a generalizarse en un país, es uno de aquellos males que precipitan a las naciones en los abismos de la miseria y la servidumbre. 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

0: 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Son las 9 y 39 minutos.
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2: Lo que pueden aportar las experiencias misioneras a los jóvenes que las hacen, no de forma exclusiva, pero sí privilegiada, se podría resumir en: cuarta, la formación en dar testimonio de su fe, el ejercicio en ser testigo de Cristo y en la expresión y transmisión de su fe con naturalidad. 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Donde hay vida, fervor, ganas de llevar a Cristo a los demás, surgen vocaciones genuinas.
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1: Muchachos, llegó Omar.
2: ¿Qué va, muchachos? ¿Cómo están, hombre? ¿Cómo les va?
1: ¿Qué, Omar? ¿Cómo está?
3: ¿Tú listo?
4: Omar y Alex.
2: Alex, ahí viene muy triste, compadre. Le acaban de herir el corazón. Genio, tócale algo bien lindo, bien romántico a mi compadre, Alex. Ahí viene ella, ve.
5: Alex, por favor, escúchame.

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0: 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Solo quiero decirte lo mucho que te quiero. Y que lo sepas de verdad. Quiero hacerte ver que en realidad no estás solo. No me gusta verte triste ni enfadado con la vida. Yo deseo que seas feliz. No estoy nada lejos de ti. No estoy solo en las alturas. Ni quiero que me veas tan lejos de ti. Estoy aquí mismo, a tu lado. Y si me pides que entre en tu corazón, estaré aún más cerca de ti. Me gusta estar en tu interior. Me gusta sentir tu paz conmigo. ¿Sabes? Te conozco como la palma de mi mano. Sé muy bien lo que pretendes ocultar a los demás y lo que ni tú mismo quieres reconocer. Conozco tus pesares y sufrimientos, tus preocupaciones, tus aspiraciones y tus sueños más íntimos. Sé que has tenido decepciones y tienes muchas inquietudes de tu futuro. Estoy tan consciente de tu inseguridad y los momentos que envidias a otros o te sientes inferior, que entiendo que no siempre puedes ser lo que quisieras. Y haces o dices cosas que luego te pesan. En algunas ocasiones te preguntas, ¿habrá alguien que se preocupe por mí? Te preguntas si existo, ¿verdad? Comprendo tu batalla interior. Sé que a veces, aun cuando te esfuerzas al máximo, las cosas no salen como deseas. Te voy a responder algo. Yo no doy solo porque las personas se lo ganen con bondad y rectitud, ni obedeciendo reglas. Toda la alegría que puedes recibir está en el amor que estés dispuesto a dar. Ese es el secreto. Ama. Eso es lo que deseo para ti. Ama. Es sencillo. Ama. Ama. Cuando lo dejas de hacer, pasa exactamente lo que no te gusta. Así que, ama. Yo te amo. Te amo infinitamente y soy feliz y quiero que tú lo seas. Siempre estaré aquí cuando me necesites, atento a cualquier seña tuya. No tengas miedo ni pena. No te sientas con poca dignidad para decírmelo. Recuerda que estoy ansioso por estar en tu corazón. Y no importa si a veces me olvidas, porque yo te amo así como eres. Bueno, te dejo continuar con tu día. Nada más no te olvides que hay algo importante que te vine a decir hoy. Ama. Tu amigo que te quiere y se preocupa por ti. Jesús.
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2: Amante mía, amadísima amante mía, desde hace ya tiempo. Presiento el final de nuestra historia. Lo veo en tus ojos, ausentes. Lo oigo en tus silencios. Sí, lo sé. La palabra amante nunca te cayó bien. Pero por sobre todas las cosas, eso eres para mí, mi amante. Así como yo soy tu amante. Nunca fuimos otra cosa. Desde el primer día lo decidimos. ¿Te acuerdas? Ese mismo día puse todas mis cartas sobre la mesa sin guardarme ninguna. Te dije, si mal no recuerdo, no estoy solo en este mundo. No está desierto mi corazón. No soy un hombre libre, ni quiero serlo. Y no te mentía. Llegaste un poco tarde a mi vida. Llegaste cuando el amor había comenzado para mí y alguien, de quien después te dije el nombre, me encadenaba suavemente los sentimientos. También te dije que lo nuestro sería distinto porque íbamos a estar juntos únicamente cuando teníamos ganas de amarnos. Te lo dije. Recuerdo todavía tu sonrisa complaciente y el beso que me diste como sellando el trato. ¿Te acuerdas? No me pongas entonces entre la espada y la pared. No me obligues a elegir entre un adiós y otro adiós. No quiero lastimarte. No quiero que nadie salga lastimado. Para mí, todo está como estaba, nada ha cambiado, solo tú cambiaste. Yo sigo siendo el mismo, con las mismas suaves cadenas que no puedo ni quiero romper. 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De ti depende si el juego continúa.

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0: ¿Has estado bien?
1: Más o menos.
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1: No sé, igual pienso yo.
0: Me dijiste que hoy podíamos andar todo el día.
1: Claro, eso te dije, para poder salir tuve que mentir.
0: ¿Ah, sí? ¿Qué dijiste?
1: Que tenía que consultar en la biblioteca.
0: Mira qué consulta.

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el nuevo figurín para poder lograr decorar tu belleza. 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

Dime tú, ¿por qué me abandonaste? ¿O acaso no lograste las cosas que soñabas? ¿No viste con qué ganas que yo trabajaba luchando sin descanso para darte mi abrigo? ¿O acaso no entendiste que te amaba? ¿Cómo te ama un amante? ¿Cómo quiere un amigo? 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

no, no, por favor. Pero si yo no quería. Y realmente nos hacía falta explotar de alguna forma, no sé. Te juro que nunca esperé que esto pasara, ni que te pusieras así. Además, no era mi intención. Por Dios, no llores, no llores.

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0: En el nombre del Padre, del Hijo y del Espíritu Santo.
1: Amén.
0: El ángel del Señor anunció a María.
1: Y concibió por obra del Espíritu Santo.
0: Dios te salve María, llena eres de gracia, el Señor es contigo. Bendita eres entre todas las mujeres y bendito es el fruto de tu vientre, Jesús.
1: Santa María, Madre de Dios, ruega por nosotros pecadores, ahora y en la hora de nuestra muerte. Amén.
0: He aquí la esclava del Señor.
1: Hágase en mí según tu palabra.
0: Dios te salve María, llena eres de gracia, el Señor es contigo. Bendita eres entre todas las mujeres y bendito es el fruto de tu vientre, Jesús.
1: Santa María, Madre de Dios, ruega por nosotros pecadores, ahora y en la hora de nuestra muerte. Amén.
0: El Verbo divino se hizo hombre.
1: Y habitó entre nosotros.
0: Dios te salve María, llena eres de gracia, el Señor es contigo. Bendita eres entre todas las mujeres y bendito es el fruto de tu vientre, Jesús.
1: Santa María, Madre de Dios, ruega por nosotros pecadores, ahora y en la hora de nuestra muerte. Amén.
0: Ruega por nosotros, Santa Madre de Dios.
1: Para que seamos dignos de alcanzar las promesas de nuestro Señor Jesucristo.
0: Te rogamos, Señor, que infundas tu gracia en nuestras vidas, para que, habiendo conocido por el anuncio del ángel la encarnación de tu Hijo Jesucristo, lleguemos por su pasión y su cruz a la gloria de la resurrección. Por el mismo Cristo nuestro Señor.
1: Amén.
0: Misterios gloriosos. Primer misterio, la triunfante resurrección del Hijo de Dios.
2: María Magdalena y la otra María vinieron a ver el sepulcro y sobrevino un gran terremoto, pues un ángel del Señor bajó del cielo y acercándose removió la piedra del sepulcro y se sentó sobre ella. Era su aspecto como el de un relámpago y su vestidura blanca como la nieve. De miedo de él, temblaron los guardias y se quedaron como muertos. El ángel, dirigiéndose a las mujeres, dijo:
3: No temáis vosotras, pues sé que buscáis a Jesús el crucificado. No está aquí. Ha resucitado según lo había dicho. Venid y ved el sitio donde fue puesto. Id luego y decid a sus discípulos que ha resucitado de entre los muertos.
0: Padre nuestro que estás en el cielo, santificado sea tu nombre. Venga a nosotros tu reino, hágase tu voluntad en la tierra como en el cielo.
1: Danos hoy nuestro pan de cada día, perdona nuestras ofensas, como también nosotros perdonamos a los que nos ofenden. No nos dejes caer en la tentación y líbranos del mal.
0: Dios te salve María, llena eres de gracia, el Señor es contigo. Bendita eres entre todas las mujeres y bendito es el fruto de tu vientre, Jesús.
1: Santa María, Madre de Dios, ruega por nosotros pecadores, ahora y en la hora de nuestra muerte. Amén.
0: Dios te salve María, llena eres de gracia, el Señor es contigo. Bendita eres entre todas las mujeres y bendito es el fruto de tu vientre, Jesús.
1: Santa María, Madre de Dios, ruega por nosotros pecadores, ahora y en la hora de nuestra muerte. Amén.
0: Dios te salve María, llena eres de gracia, el Señor es contigo. Bendita eres entre todas las mujeres y bendito es el fruto de tu vientre, Jesús.
1: Santa María, Madre de Dios, ruega por nosotros pecadores, ahora y en la hora de nuestra muerte. Amén.
0: Dios te salve María, llena eres de gracia, el Señor es contigo. Bendita eres entre todas las mujeres y bendito es el fruto de tu vientre, Jesús.
1: Santa María, Madre de Dios, ruega por nosotros.

0: ruega por nosotros pecadores, ahora y en la hora de nuestra muerte. Amén.
1: Dios te salve María, llena eres de gracia, el Señor es contigo. Bendita eres entre todas las mujeres y bendito es el fruto de tu vientre, Jesús.
0: Santa María, Madre de Dios, ruega por nosotros pecadores, ahora y en la hora de nuestra muerte. Amén.
1: Dios te salve María, llena eres de gracia, el Señor es contigo. Bendita eres entre todas las mujeres y bendito es el fruto de tu vientre, Jesús.
0: Santa María, Madre de Dios, ruega por nosotros pecadores, ahora y en la hora de nuestra muerte. Amén.
1: Dios te salve María, llena eres de gracia, el Señor es contigo. Bendita eres entre todas las mujeres y bendito es el fruto de tu vientre, Jesús.
0: Santa María, Madre de Dios, ruega por nosotros pecadores, ahora y en la hora de nuestra muerte. Amén.
1: Dios te salve María, llena eres de gracia, el Señor es contigo. Bendita eres entre todas las mujeres y bendito es el fruto de tu vientre, Jesús.
0: Santa María, Madre de Dios, ruega por nosotros pecadores, ahora y en la hora de nuestra muerte. Amén.
1: Dios te salve María, llena eres de gracia, el Señor es contigo. Bendita eres entre todas las mujeres y bendito es el fruto de tu vientre, Jesús.
0: Santa María, Madre de Dios, ruega por nosotros pecadores, ahora y en la hora de nuestra muerte. Amén.
1: Gloria al Padre, al Hijo y al Espíritu Santo.
0: Como era en el principio, ahora y siempre, por los siglos de los siglos. Amén.
1: María, Madre de Gracia y de Misericordia.
0: En la vida y en la muerte, ampáranos, Madre nuestra.
1: Segundo misterio, la ascensión de Cristo Jesús al cielo.
2: Jesús, después de hablar a los discípulos, ascendió al cielo y se sentó a la derecha de Dios. Ellos lo vieron levantarse hasta que una nube lo ocultó de la vista. Mientras miraban fijos al cielo, viéndole irse, se les presentaron dos hombres vestidos de blanco, que dijeron:
3: Galileos, ¿qué hacéis ahí parados?
4: El mismo Jesús que os ha dejado para subir al cielo, volverá como le habéis visto marcharse.
0: Padre nuestro que estás en el cielo, santificado sea tu nombre. Venga a nosotros tu reino, hágase tu voluntad en la tierra como en el cielo.
1: Danos hoy nuestro pan de cada día, perdona nuestras ofensas, como también nosotros perdonamos a los que nos ofenden. No nos dejes caer en la tentación y líbranos del mal.
0: Dios te salve María, llena eres de gracia, el Señor es contigo. Bendita eres entre todas las mujeres y bendito es el fruto de tu vientre, Jesús.
1: Santa María, Madre de Dios, ruega por nosotros pecadores, ahora y en la hora de nuestra muerte. Amén.
0: Dios te salve María, llena eres de gracia, el Señor es contigo. Bendita eres entre todas las mujeres y bendito es el fruto de tu vientre, Jesús.
1: Santa María, Madre de Dios, ruega por nosotros pecadores, ahora y en la hora de nuestra muerte. Amén.
0: Dios te salve María, llena eres de gracia, el Señor es contigo. Bendita eres entre todas las mujeres, y bendito es el fruto de tu vientre, Jesús.
1: Santa María, Madre de Dios, ruega por nosotros pecadores, ahora y en la hora de nuestra muerte. Amén.
0: Dios te salve María, llena eres de gracia, el Señor es contigo. Bendita eres entre todas las mujeres, y bendito es el fruto de tu vientre, Jesús.
1: Santa María, Madre de Dios, ruega por nosotros pecadores, ahora y en la hora de nuestra muerte. Amén.
0: Dios te salve María, llena eres de gracia, el Señor es contigo. Bendita eres entre todas las mujeres, y bendito es el fruto de tu vientre, Jesús.
1: Santa María, Madre de Dios, ruega por nosotros pecadores, ahora y en la hora de nuestra muerte. Amén.
0: Dios te salve María, llena eres de gracia, el Señor es contigo. Bendita eres entre todas las mujeres, y bendito es el fruto de tu vientre, Jesús.
1: Santa María, Madre de Dios, ruega por nosotros pecadores, ahora y en la hora de nuestra muerte. Amén.
0: Dios te salve María, llena eres de gracia, el Señor es contigo. Bendita eres entre todas las mujeres, y bendito es el fruto de tu vientre, Jesús.
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0: Sí, Señor. Señor es contigo. Bendita eres entre todas las mujeres, y bendito es el fruto de tu vientre, Jesús.
6: Santa María, Madre de Dios, ruega por nosotros pecadores, ahora y en la hora de nuestra muerte. Amén.
0: Dios te salve María, llena eres de gracia, el Señor es contigo. Bendita eres entre todas las mujeres, y bendito es el fruto de tu vientre, Jesús.
6: Santa María, Madre de Dios, ruega por nosotros.

0: los pecadores, ahora y en la hora de nuestra muerte. Amén.
1: Dios te salve María, llena eres de gracia, el Señor es contigo. Bendita eres entre todas las mujeres, y bendito es el fruto de tu vientre, Jesús.
0: Santa María, Madre de Dios, ruega por nosotros pecadores, ahora y en la hora de nuestra muerte. Amén.
1: Dios te salve María, llena eres de gracia, el Señor es contigo. Bendita eres entre todas las mujeres, y bendito es el fruto de tu vientre, Jesús.
0: Santa María, Madre de Dios, ruega por nosotros pecadores, ahora y en la hora de nuestra muerte. Amén.
1: Dios te salve María, llena eres de gracia, el Señor es contigo. Bendita eres entre todas las mujeres, y bendito es el fruto de tu vientre, Jesús.
0: Santa María, Madre de Dios, ruega por nosotros pecadores, ahora y en la hora de nuestra muerte. Amén.
1: Gloria al Padre, al Hijo y al Espíritu Santo.
0: Como era en el principio, ahora y siempre, por los siglos de los siglos. Amén.
1: María, Madre de gracia y de misericordia.
0: En la vida y en la muerte, ampáranos, Madre nuestra. Tercer misterio, el nacimiento del niño Jesús en el portal de Belén.
2: Nacido Jesús en Belén de Judea, en tiempo del rey Herodes, unos magos que venían de Oriente se presentaron en Jerusalén diciendo: ¿dónde está el rey de los judíos que ha nacido? Pues vimos su estrella en el Oriente y hemos venido a adorarle.
0: Padre nuestro que estás en el cielo, santificado sea tu nombre. Venga a nosotros tu reino, hágase tu voluntad en la tierra como en el cielo.
1: Danos

0: danos del mal.
1: Dios te salve María, llena eres de gracia, el Señor es contigo. Bendita eres entre todas las mujeres y bendito es el fruto de tu vientre, Jesús.
0: Santa María, Madre de Dios, ruega por nosotros pecadores, ahora y en la hora de nuestra muerte. Amén.
1: Dios te salve María, llena eres de gracia, el Señor es contigo. Bendita eres entre todas las mujeres y bendito es el fruto de tu vientre, Jesús.
0: Santa María, Madre de Dios, ruega por nosotros pecadores, ahora y en la hora de nuestra muerte. Amén.
1: Dios te salve María, llena eres de gracia, el Señor es contigo. Bendita eres entre todas las mujeres y bendito es el fruto de tu vientre, Jesús.
0: Santa María, Madre de Dios, ruega por nosotros pecadores, ahora y en la hora de nuestra muerte. Amén.
1: Dios te salve María, llena eres de gracia, el Señor es contigo. Bendita eres entre todas las mujeres y bendito es el fruto de tu vientre, Jesús.
0: Santa María, Madre de Dios, ruega por nosotros pecadores, ahora y en la hora de nuestra muerte. Amén.
1: Dios te salve María, llena eres de gracia, el Señor es contigo. Bendita eres entre todas las mujeres y bendito es el fruto de tu vientre, Jesús.
0: Santa María, Madre de Dios, ruega por nosotros pecadores, ahora y en la hora de nuestra muerte. Amén.
1: Dios te salve María, llena eres de gracia, el Señor es contigo. Bendita eres entre todas las mujeres y bendito es el fruto de tu vientre, Jesús.
0: Santa María, Madre de Dios, ruega por nosotros pecadores, ahora y en la hora de nuestra muerte. Amén.
1: Dios te salve María, llena eres de gracia, el Señor es contigo. Bendita eres entre todas las mujeres y bendito es el fruto de tu vientre, Jesús.
0: Santa María, Madre de Dios, ruega por nosotros pecadores, ahora y en la hora de nuestra muerte. Amén.
1: Dios te salve María, llena eres de gracia, el Señor es contigo. Bendita eres entre todas las mujeres y bendito es el fruto de tu vientre, Jesús.
0: Santa María, Madre de Dios, ruega por nosotros pecadores, ahora y en la hora de nuestra muerte. Amén.
1: Dios te salve María, llena eres de gracia, el Señor es contigo. Bendita eres entre todas las mujeres y bendito es el fruto de tu vientre, Jesús.
0: Santa María, Madre de Dios, ruega por nosotros pecadores, ahora y en la hora de nuestra muerte. Amén.
1: Gloria al Padre, al Hijo y al Espíritu Santo.
0: Como era en el principio, ahora y siempre, por los siglos de los siglos. Amén.
1: María, Madre de gracia y de misericordia,
0: en la vida y en la muerte, ampáranos, Madre nuestra.
1: Cuarto misterio, la presentación del niño Jesús en el templo.
2: Cuando según la ley de Moisés se cumplieron los días de purificación, llevaron a Jesús a Jerusalén para presentar al Señor, como está escrito en la ley del Señor. Todo varón primogénito será consagrado, y para ofrecer en sacrificio un par de tórtolas o dos pichones, conforme a lo que se dice en la ley del Señor. Cuando estaban con el niño Jesús sus padres para cumplir con la ley, Simeón lo tomó en sus brazos y bendijo a Dios diciendo:
3: Ahora, Señor, según tu promesa, puedes dejar a tu siervo irse en paz, porque mis ojos han visto a tu Salvador, a quien has presentado ante todos los pueblos, luz para alumbrar a las naciones y gloria de tu pueblo, Israel.
0: Padre nuestro que estás en el cielo, santificado sea tu nombre. Venga a nosotros tu reino. Hágase tu voluntad en la tierra como en el cielo.
1: Danos hoy nuestro pan de cada día. Perdona nuestras ofensas como también nosotros perdonamos a los que nos ofenden. No nos dejes caer en la tentación y líbranos del mal.
0: Dios te salve María, llena eres de gracia, el Señor es contigo. Bendita eres entre todas las mujeres y bendito es el fruto de tu vientre, Jesús.
1: Santa María, Madre de Dios, ruega por nosotros pecadores, ahora y en la hora de nuestra muerte. Amén.
0: Dios te salve María, llena eres de gracia, el Señor es contigo. Bendita eres entre todas las mujeres y bendito es el fruto de tu vientre, Jesús.
1: Santa María, Madre de Dios, ruega por nosotros pecadores, ahora y en la hora de nuestra muerte. Amén.
0: Dios te salve María, llena eres de gracia, el Señor es contigo. Bendita eres entre todas las mujeres y bendito es el fruto de tu vientre, Jesús.
1: Santa María, Madre de Dios, ruega por nosotros pecadores, ahora y en la hora de nuestra muerte. Amén.
0: Dios te salve María, llena eres de gracia, el Señor es contigo. Bendita eres entre todas las mujeres y bendito es el fruto de tu vientre, Jesús.
1: Santa María, Madre de Dios, ruega por nosotros pecadores, ahora y en la hora de nuestra muerte. Amén.
0: Dios te salve María, llena eres de gracia, el Señor es contigo. Bendita eres entre todas las mujeres, y bendito es el fruto de tu vientre, Jesús.
1: Santa María, Madre de Dios, ruega por nosotros pecadores, ahora y en la hora de nuestra muerte. Amén.
0: Dios te salve María, llena eres de gracia, el Señor es contigo. Bendita eres entre todas las mujeres, y bendito es el fruto de tu vientre, Jesús.
1: Santa María, Madre de Dios, ruega por nosotros pecadores, ahora y en la hora de nuestra muerte. Amén.
0: Dios te salve María, llena eres de gracia, el Señor es contigo. Bendita eres entre todas las mujeres, y bendito es el fruto de tu vientre, Jesús.
1: Santa María, Madre de Dios, ruega por nosotros pecadores, ahora y en la hora de nuestra muerte. Amén.
0: Dios te salve María, llena eres de gracia, el Señor es contigo. Bendita eres entre todas las mujeres, y bendito es el fruto de tu vientre, Jesús.
1: Santa María, Madre de Dios, ruega por nosotros pecadores, ahora y en la hora de nuestra muerte. Amén.
0: Dios te salve María, llena eres de gracia, el Señor es contigo. Bendita eres entre todas las mujeres, y bendito es el fruto de tu vientre, Jesús.
1: Santa María, Madre de Dios, ruega por nosotros pecadores, ahora y en la hora de nuestra muerte. Amén.
0: Gloria al Padre, al Hijo y al Espíritu Santo.
1: Como era en el principio, ahora y siempre, por los siglos de los siglos. Amén.
0: María, Madre de gracia y de misericordia.
1: En la vida y en la muerte, ampáranos, Madre nuestra. Quinto misterio, la pérdida y el hallazgo del niño Jesús en medio de los doctores.
2: Al cabo de 3 días, lo encontraron en el templo sentado en medio de los maestros, escuchándoles y preguntándoles. Todos los que le oían estaban estupefactos por su inteligencia y por sus respuestas.
1: Padre nuestro que estás en el cielo, santificado sea tu nombre, venga a nosotros tu reino, hágase tu voluntad en la tierra como en el cielo.
0: Danos hoy nuestro

0: y líbranos del mal.
1: Dios te salve María, llena eres de gracia, el Señor es contigo. Bendita eres entre todas las mujeres y bendito es el fruto de tu vientre, Jesús.
0: Santa María, Madre de Dios, ruega por nosotros pecadores, ahora y en la hora de nuestra muerte. Amén.
1: Dios te salve María, llena eres de gracia, el Señor es contigo. Bendita eres entre todas las mujeres y bendito es el fruto de tu vientre, Jesús.
0: Santa María, Madre de Dios, ruega por nosotros pecadores, ahora y en la hora de nuestra muerte. Amén.
1: Dios te salve María, llena eres de gracia, el Señor es contigo. Bendita eres entre todas las mujeres y bendito es el fruto de tu vientre, Jesús.
0: Santa María, Madre de Dios, ruega por nosotros pecadores, ahora y en la hora de nuestra muerte. Amén.
1: Dios te salve María, llena eres de gracia, el Señor es contigo. Bendita eres entre todas las mujeres y bendito es el fruto de tu vientre, Jesús.
0: Santa María, Madre de Dios, ruega por nosotros pecadores, ahora y en la hora de nuestra muerte. Amén.
1: Dios te salve María, llena eres de gracia, el Señor es contigo. Bendita eres entre todas las mujeres y bendito es el fruto de tu vientre, Jesús.
0: Santa María, Madre de Dios, ruega por nosotros pecadores, ahora y en la hora de nuestra muerte. Amén.
1: Dios te salve María, llena eres de gracia, el Señor es contigo. Bendita eres entre todas las mujeres y bendito es el fruto de tu vientre, Jesús.
0: Santa María, Madre de Dios, ruega por nosotros pecadores, ahora y en la hora de nuestra muerte. Amén.
1: Dios te salve María, llena eres de gracia, el Señor es contigo. Bendita eres entre todas las mujeres y bendito es el fruto de tu vientre, Jesús.
0: Santa María, Madre de Dios, ruega por nosotros pecadores, ahora y en la hora de nuestra muerte. Amén.
1: Dios te salve María, llena eres de gracia, el Señor es contigo. Bendita eres entre todas las mujeres y bendito es el fruto de tu vientre, Jesús.
0: Santa María, Madre de Dios, ruega por nosotros pecadores, ahora y en la hora de nuestra muerte. Amén.
1: Dios te salve María, llena eres de gracia, el Señor es contigo. Bendita eres entre todas las mujeres y bendito es el fruto de tu vientre, Jesús.
0: Santa María, Madre de Dios, ruega por nosotros pecadores, ahora y en la hora de nuestra muerte. Amén.
1: Dios te salve María, llena eres de gracia, el Señor es contigo. Bendita eres entre todas las mujeres y bendito es el fruto de tu vientre, Jesús.
0: Santa María, Madre de Dios, ruega por nosotros pecadores, ahora y en la hora de nuestra muerte. Amén.
1: Gloria al Padre, al Hijo y al Espíritu Santo.
0: Como era en el principio, ahora y siempre, por los siglos de los siglos. Amén.
1: María, Madre de gracia y de misericordia.
0: En la vida y en la muerte, ampáranos, Madre nuestra.
1: Alabanzas a María. Señor, ten piedad de nosotros.
0: Señor, ten piedad de nosotros.
1: Cristo, ten piedad de nosotros.
0: Cristo, ten piedad de nosotros.
1: Señor, ten piedad de nosotros.
0: Señor, ten piedad de nosotros.
1: Cristo, óyenos.
0: Cristo, óyenos.
1: Cristo, escúchanos.
0: Cristo, escúchanos.
1: Dios Padre Celestial,
0: ten piedad de nosotros.
1: Dios Hijo Redentor del mundo,
0: ten piedad de nosotros.
1: Dios Espíritu Santo,
0: ten piedad de nosotros.
1: Trinidad Santísima, único Dios,
0: ten piedad de nosotros.
1: Santa María,
0: ruega por nosotros.
1: Santa Madre de Dios,
0: ruega por nosotros.
1: Santa Virgen de Vírgenes,
0: ruega por nosotros.
1: Madre de Cristo,
0: ruega por nosotros.
1: Madre de la Iglesia,
0: ruega por nosotros.
1: Madre de la Divina Gracia,
0: ruega por nosotros.
1: Madre Purísima,
0: ruega por nosotros.
1: Madre Castísima,
0: ruega por nosotros.
1: Madre Inviolada,
0: ruega por nosotros.
1: Madre Virgen,
0: ruega por nosotros.
1: Madre Inmaculada,
0: ruega por nosotros.
1: Madre Amable,
0: ruega por nosotros.
1: Madre Admirable,
0: ruega por nosotros.
1: Madre del Buen Consejo,
0: ruega por nosotros.
1: Madre del Creador,
0: ruega por nosotros.
1: Madre del Salvador,
0: ruega por nosotros.
1: Virgen Prudentísima,
0: ruega por nosotros.
1: Virgen digna de veneración,
0: ruega por nosotros.
1: Virgen digna de alabanza,
0: ruega por nosotros.
1: Virgen poderosa,
0: ruega por nosotros.
1: Virgen clemente,
0: ruega por nosotros.
1: Virgen fiel,
0: ruega por nosotros.
1: Espejo de santidad,
0: ruega por nosotros.
1: Trono de la sabiduría,
0: ruega por nosotros.
1: Causa de nuestra alegría,
0: ruega por nosotros.
1: Templo del Espíritu Santo,
0: ruega por nosotros.
1: Templo lleno de honor,
0: ruega por nosotros.
1: Templo insigne de devoción,
0: ruega por nosotros.
1: Rosa mística,
0: ruega por nosotros.
1: Fuerte como la Torre de David,
0: ruega por nosotros.
1: Hermosa como la Torre de Marfil,
0: ruega por nosotros.
1: Casa de oro,
0: ruega por nosotros.
1: Arca de la Alianza,
0: ruega por nosotros.
1: Puerta del cielo,
0: ruega por nosotros.
1: Estrella de la mañana,
0: ruega por nosotros.
1: Salud de los enfermos,
0: ruega por nosotros.
1: Salud de los enfermos,
0: ruega por nosotros.
1: Refugio de los pecadores,
0: ruega por nosotros.
1: Consuelo de los afligidos,
0: ruega por nosotros.
1: Auxilio de los cristianos,
0: ruega por nosotros.
1: Reina de los ángeles,
0: ruega por nosotros.
1: Reina de los patriarcas,
0: ruega por nosotros.
1: Reina de los profetas,
0: ruega por nosotros.
1: Reina de los apóstoles,
0: ruega por nosotros.
1: Reina de los mártires,
0: ruega por nosotros.
1: Reina de los confesores,
0: ruega por nosotros.
1: Reina de las vírgenes,
0: ruega por nosotros.
1: Reina de todos los santos,
0: ruega por nosotros.
1: Reina concebida sin mancha de pecado original,
0: ruega por nosotros.
1: Reina elevada en cuerpo y alma al cielo,
0: ruega por nosotros.
1: Reina del Santísimo Rosario,
0: ruega por nosotros.
1: Reina de la paz,
0: ruega por nosotros.
1: Cordero de Dios que quitas los pecados del mundo,
0: perdónanos, Señor.
1: Cordero de Dios que quitas los pecados del mundo,
0: escúchanos, Señor.
1: Cordero de Dios que quitas los pecados del mundo,
0: ten piedad de nosotros.
1: Ruega por nosotros, Santa Madre de Dios,
0: para que seamos dignos de alcanzar las promesas de nuestro Señor Jesucristo.
1: Oración. Oh Dios, cuyo unigénito con su vida, muerte y resurrección nos mereció el premio de la vida eterna, concédenos a cuantos hemos meditado estos misterios del Santo Rosario, que por intercesión de la bienaventurada Virgen María, Madre de Dios, podamos imitar las virtudes que contienen y alcanzar la gloria eterna. Por el mismo Cristo nuestro Señor.
0: Amén.
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7: Bienvenidas y bienvenidos a nuestra radio revista semanal, un espacio de la Red de Medios Comunitarios de CORAPE para repasar las noticias que marcaron la jornada informativa en el país. Si durante la semana no tuvo la oportunidad de escucharlas, en los próximos minutos les contamos los hechos que fueron noticia y que marcaron la agenda nacional. En el control de sonido nos acompaña Karina Torres y quien les habla, Elba Luzardo. Comenzamos por este recorrido.
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7: Y a través de un estudio, la Fundación Investoría analizaba la relación que tiene el crimen organizado con la economía del cuidado en Ecuador y destacaba que debido a esta actividad ilícita, se ha evidenciado un aumento en las tareas no remuneradas que muchas mujeres asumen para sostener sus hogares y comunidades en medio de la crisis. Nicole Mendoza nos reportaba de este tema, así que escuchemos. CORAPE informa.
9: y el país se integra. La Fundación Investoria publicó el primer análisis en Ecuador sobre la relación entre crimen organizado, gobernanza criminal y economía del cuidado. Según Carolina Peña, subdirectora de la Fundación, de 2020 a 2026, se estudió la expansión territorial de los grupos de delincuencia organizada y su impacto en las dinámicas de cuidado comunitario.
12: En los últimos años, a partir al menos del 2020, por ejemplo, ha habido como toda una reestructuración del crimen organizado, y a partir de eso hubo como una separación de los grupos y del crimen organizado, que generó como una dinámica diferente. Ahora tenemos más de 37 estructuras delictivas que se reconocen como tal, y que eso ha generado ya una dinámica diferente en el país. El crimen organizado está afectando las vidas de las personas, está aumentando los homicidios, está aumentando el tema de la inseguridad, de que la gente ya no quiera salir de las casas. Pero entonces, ¿qué ocurre dentro de esto? ¿Sobre quién recae esta carga, este trabajo? Es generalmente sobre las mujeres y los cuerpos feminizados.
9: Asimismo, el estudio evidenció que existe una conexión directa del avance del crimen organizado con la sobrecarga del trabajo no remunerado que recae sobre las mujeres ecuatorianas.
12: Las últimas cifras disponibles como país que salieron justamente a inicios de este año corresponden al 2023, y las mujeres hemos aumentado nuestra carga de trabajo no remunerado. Y esto es a la par de que también ha aumentado toda la sobrecarga, todo el tema del crimen organizado. ¿Y por qué existe como esta relación? Es justamente porque hay una afectación directa. Por una parte, el Estado se ha retirado, hay menos provisión de servicios públicos, menos infraestructura, menos presencia en ciertos territorios.
9: Peña también destaca que el reclutamiento de niñas, niños y adolescentes por parte de grupos de delincuencia organizada se ha consolidado como un mecanismo adicional que afecta el cuidado comunitario.
12: Y esto ocurre justamente porque existe, por una parte, ocurre que no por sobrecarga laboral, digamos, fuera del hogar, pero también sobrecarga dentro del hogar. Y esto reproduce una idea de sobrecarga mental, física, y genera violencia, genera mucha negligencia, y eso es un escenario como mucho más fácil para que el tema de reclutamiento a niñez y adolescencia se haga con mayor frecuencia y con mayor facilidad.
9: Para afrontar esta problemática, el estudio recomienda la aplicación de 6 ejes complementarios adaptados a la realidad ecuatoriana, como son reconocer, reducir, redistribuir, recompensar, representar y el uso de recursos, a partir de propuestas de política pública sobre economía del cuidado. Reportó Nicole Mendoza, Corape informa.
13: Y el Ecuador se integra, ahí estaba el reporte de Nicole. También les recordamos que el abogado Jorge Luis Ortega, representante legal de Eduardo S., uno de los procesados en el caso Progen, cuestionaba la información entregada por el exgerente de Selec, Fabián Calero. Según Ortega, su versión mantiene varios vicios, especialmente respecto a las reuniones que habría mantenido en Carondelet y a las verificaciones realizadas durante su visita a Estados Unidos. Nicole Mendoza también reportaba de este tema. Corape informa.
9: Y el país se integra. En el marco de la investigación que lleva adelante Fiscalía en el denominado caso Progen, o también conocido como caso Apagón, el abogado Jorge Luis Ortega, representante legal de Eduardo S., uno de los procesados, ratificó que su defendido no tiene responsabilidad penal, a pesar de haber sido uno de los funcionarios que formó parte de la Comisión Técnica de Calificación de Ofertas, cuyos informes fueron utilizados para seleccionar la oferta de la empresa.
14: En el caso de la Comisión Técnica que revisó la oferta para la contratación de generación eléctrica de Quevedo, participó mi defendido como profesional afín, es decir, como un técnico capacitado que podía de alguna manera orientar o verificar que lo que presentaba el oferente cumplía con los términos de referencia. Y ya la oferta había sido calificada por otra comisión, es decir, la comisión técnica lo que tenía que hacer es verificar que en efecto la oferta cumpliera con los términos de referencia previamente establecidos y recomendar adjudicar o no dicho contrato. Es decir, allí termina la función de la comisión técnica y empieza la función de la comisión de contratación.
9: Asimismo, cuestionó la versión que rindió el exgerente de Selec, Fabián Calero, como parte de las personas que están siendo investigadas.
14: versión que a mi criterio no cumple con los requisitos como tal, porque no está sujeta a una contradicción por parte de la propia fiscalía y de los otros sujetos procesales, pero que de alguna manera podrá servir esta información como una suerte de noticia criminis para que, si la fiscalía así lo estimara conveniente, iniciar nuevas investigaciones sobre la base de la información que este ciudadano ha dado respecto de este proceso.
9: Agregó que dentro de las personas vinculadas se encuentran dos asesores del ministro Luque.
14: De acuerdo a la línea de acusación de la fiscalía, al acusar a estos dos ciudadanos, lo que pretendería decir es que estos actuaron a espaldas del asesorado, es decir, actuaron deliberadamente y sin darle mayores detalles o informes al asesorado, en este caso al ingeniero Luque. Esa sería la tesis o la hipótesis de la acusación, y por qué acusa a estos dos asesores. También ha vinculado a la pareja sentimental de la lobista Carla Saúd.
9: El abogado Jorge Luis Ortega anunció que presentó una solicitud a fiscalía para que se llame a comparecer al Contralor General del Estado, Mauricio Torres, ya que desde esta entidad se designó a un funcionario para que supervise este proceso de contratación, tomando en cuenta que en diciembre de 2024 se inició un examen especial que no había culminado. Pese a ello, el pago a Progen se realizó en enero de 2025. Reportó Nicole Mendoza, Corape Informa.
13: Y el Ecuador se integra, y con esta noticia, amigos y amigas, pasamos de inmediato a nuestra primera pausa de la radio revista. Ya volvemos aquí en Corape.
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13: Estamos de regreso y les contamos que nuestra compañera Karina Marcatoma desde Guamote informaba sobre las acciones para enfrentar la desnutrición crónica infantil. La Fundación Redni impulsa la campaña Minga de Amor, con actividades dirigidas a las familias y comunidades para fortalecer el cuidado de la salud de niñas y niños. Conozcamos los detalles en el reporte que preparó. Corape informa.
22: Y el país se integra. Minga de Amor es una campaña que promueve Fundación Redni. Alejandro Saigua, coordinador de comunicación para el cambio social y el comportamiento de Fundación Redni, aseguró que el trabajo que están haciendo es para erradicar la desnutrición crónica infantil en Guamote y sus comunidades. Durante la entrevista se destacó la importancia del agua segura.
23: Sí, existen estudios donde nosotros hemos podido evidenciar que el agua que sale de los manantiales, que sale de las vertientes, que salen de la montaña, no es 100% segura. En algunos estudios que pudimos obtener datos relevantes, se pudo ver que el agua ya salía con parásitos, salía con Escherichia coli.
22: También se habló sobre la alimentación adecuada.
23: Y aquí la feria da como que para poder acceder desde 50, 30, un dólar, o sea, accede la fruta, ¿sí? Las verduras igual, lechuga, tomates, estos alimentos existen en el medio. Como digo, hay veces que también es la cultura que se junta, la cultura con a veces con otras condiciones que imposibilitan el acceso, la compra de estos alimentos, ¿sí? Pero la disponibilidad en el medio existe. Entonces, vamos con alimentos ricos en proteínas. Los alimentos ricos en proteínas se encuentran en las carnes, lácteos, derivados de los lácteos, mariscos y todo este tipo de alimentos. Ejemplo, aquí se he visto que consumen carne de borrego, que es una de las más saludables que existe, chancho, res, existe la disponibilidad de estos alimentos en el mercado. Huevos, la carne de gallina, el pollo, sí, derivados de los lácteos, yogur, queso, la leche mismo.
22: y asimismo finalizó con la importancia de realizar los controles médicos.
23: Esto debemos entender que los controles médicos es una responsabilidad de todos, tanto de los que prestan atención médica, también de nosotros como usuarios, acudir a los controles médicos, ¿sí? ¿Qué más va a hacer este control médico? Si es que el niño, o en este caso la mamita, falta nutrientes, les van a dar también suplementación. Y esa suplementación es como poner abono en el suelo, es el abono para el bebé. ¿Para qué? Para que se vaya desarrollando fuerte y sano. Entonces, nosotros, yo siempre cierro este temita así como que nosotros siempre tenemos sueños para nuestros hijos y nosotros siempre pensamos en que nuestros hijos van a ser mejores que nosotros, pero para que sean mejores que nosotros necesitamos darle los mejores cuidados, porque yo no puedo exigir a mi bebé, a mi hijo, que sea mejor que yo cuando yo en este momento de embarazo, en los 1000 primeros días de vida, no le estoy garantizando estas condiciones.
22: La iniciativa busca generar conciencia y promover acciones concretas para prevenir la desnutrición desde las familias y comunidades. Desde La Voz de Gomote, reportó Karina Marcatoma. 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
13: Y el Ecuador se integra. Seguimos, amigos y amigas. Y en Carchi crecía la expectativa ante una posible reapertura de los pasos fronterizos, cerrados desde diciembre de 2025. Una medida que ha tenido impacto en las dinámicas comerciales de la zona. ¿Qué posibilidades existen de que vuelvan a operar y cuáles son las condiciones de seguridad que se analizan? Sobre este escenario, nuestra compañera Natalia Pantoja conversaba con Diego Rosero, gobernador de Carchi. Escuchemos.
0: Tras meses de cierre, los pasos fronterizos de El Carmelo, Urbina y Tupiño en la provincia del Carchi podrían ser reabiertos de forma oficial en los próximos días. La gobernación del Carchi adelantó que se encuentra en la etapa final del levantamiento de información y elaboración del informe técnico favorable, documento que será presentado ante las autoridades nacionales para autorizar la reapertura.
1: La consideración está, pero siempre y cuando garanticemos aquí en la provincia del Carchi la palabra seguridad en frontera. Tengo entendido pues que estamos con pendiente la agenda de la visita de la reunión presidencial entre el presidente de la República, Daniel Noboa, y entre el presidente de la República de Colombia, Abelardo de la Esprilla. Entonces estamos a esa agenda, a esa reunión entre ministerios. Como ustedes saben, pues como primera autoridad tengo que canalizar, orientar y dar seguimiento a que todos los pedidos vayan tras una agenda anterior.
0: Estos pasos fronterizos fueron cerrados por disposición del presidente Daniel Noboa mediante decreto ejecutivo como medida de seguridad.
1: Yo tengo algunas alertas que me han hecho llegar y conocer tanto Policía Nacional y Ejército Ecuatoriano y algunos ciudadanos, donde se generan pues discrepancias en territorio con nuestros actores, más bien en el lado comercial y en esos sectores de buena vecindad, porque tal vez se ha perdido ese comercio, sí hay que reconocer, pero también se está dando hoy esa palabra seguridad.
0: El gobernador de la provincia de El Carchi, Diego Rosero, destacó que la reapertura estará sujeta a estricto cumplimiento de protocolos de seguridad reforzados en todo el cordón fronterizo. En ese sentido, informó que se han registrado importantes avances en materia de orden público, entre ellos la aprehensión de varios ciudadanos presuntamente vinculados a grupos delictivos que operan en la frontera.
1: Por ahí no están transitando y no están caminando grupos irregulares. Recuerden que recién el fin de semana se procedió también a la captura de un líder aquí, de una organización que estaban extorsionando a nuestros ganaderos, a nuestros agricultores. Entonces estamos combatiendo ante esta inseguridad. Es decir, esa mesa de seguridad está llevada para ese fin, para actuar de manera técnica y estratégicamente con los diferentes sectores de acá en nuestra provincia.
0: Informa desde la provincia de El Carchi, Natalia Pantoja.
13: Y a través de un oficio entregado en la Presidencia de la República, pacientes con hemofilia exigieron al Gobierno Nacional la entrega urgente de los medicamentos necesarios para continuar con sus tratamientos. Denunciaban que llevan más de 3 meses sin recibirlos y advirtieron que esta situación pone en riesgo su salud y su vida. Nicole Mendoza nos ampliaba este tema. Corape informa.
9: Y el país se integra. Con oficio en mano y dirigido al presidente de la República del Ecuador, la Fundación Gotitas de Vida, junto a pacientes con hemofilia, exigieron al gobierno nacional la entrega de medicamentos necesarios para continuar sus tratamientos. Eddie Valencia, presidente de la fundación, informó que llevan más de 3 meses sin medicamentos y agregó que el pedido busca garantizar que no se vuelva a interrumpir sus tratamientos.
3: El día de hoy hicimos en las inmediaciones del Palacio de Carondelet
2: ser una concentración como hemofílicos, como pacientes, solicitando a las autoridades que se nos preste atención en la solicitud de nuestros pedidos de la medicación. Y nos dijeron que en esta semana nos van a dar una respuesta acerca de nuestros pedidos. De forma oficial no nos han dicho el por qué no se nos entrega, pero sí en los hospitales nos han manifestado que no se han entregado los medicamentos debido a que no están en stock, debido a que se han terminado y no ha existido una compra de un reabastecimiento de estos medicamentos.
9: Aclaró que la interrupción de los tratamientos provoca un deterioro progresivo en la salud de los pacientes y puede poner en riesgo su vida.
2: Las consecuencias pueden ser mortales. De hecho, en la hemofilia existen sangrados en las articulaciones, sangrados en los músculos, puede existir sangrados en órganos vitales, incluso en el cerebro. Y si es que la persona con hemofilia no está siendo tratada con su medicamento adecuado, puede llevarle esto a una muerte o incluso a una discapacidad severa.
9: Por su parte, Maribel Moreira, madre de un paciente con hemofilia, alertó que la falta de medicación ha provocado cambios significativos en la calidad de vida de su hijo.
3: Muy difícil realmente la situación, porque no solamente es el miedo que vive la familia, sino es la preocupación nosotros como padres de ver cómo mi hijo sufre, cómo mi hijo se limita. Al no tener su medicina, él no puede tener una vida normal. Le gusta jugar pádel y hacer otro tipo de actividades, pero como no hay la medicina, no la han comprado el ministerio y si ha habido una descontinuidad, obviamente él ahorita está totalmente limitado y eso significa una limitación a su calidad de vida.
9: En el marco de estas acciones, los pacientes acudieron a la Comisión de la Niñez de la Asamblea Nacional, donde fueron recibidos para exponer sus denuncias. El objetivo es que se inicie un proceso de fiscalización al sistema de salud pública. Reportó Nicole Mendoza, Corape Informa.
13: Y el Ecuador se integra y con esta información, amigos y amigas, pasamos de inmediato a nuestra segunda pausa. Sigan en sintonía.
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3: Seguimos junto a ustedes a través de los medios comunitarios, y la producción agroecológica y la nutrición de las familias son parte de las acciones que impulsa el proyecto Andes Sostenibles en 5 provincias de nuestro país. La iniciativa trabaja con productores de Carchi, Imbabura, Pichincha, Chimborazo y Bolívar, con énfasis en la participación de mujeres y el fortalecimiento de alternativas para la comercialización directa. Sobre este proyecto y sus objetivos, ampliamos la información con María Chamorro. Adelante, Corape informa.
4: Y el Ecuador se integra desde la provincia Bolívar, parroquia Salinas. El día de hoy una grata visita al ingeniero Julio Olivera de Sustay Ande, que nos está visitando y compartiendo también sus conocimientos a través del proyecto de Condesan. Bienvenido.
5: Es decir que Andes Sostenibles, este gran proyecto, es un consorcio de 4 instituciones donde participa Cáritas Internacional, Cáritas Nacionales, COSPE y CEDAL. ¿Cuál es el objetivo fundamental? Nosotros queremos lograr 3 resultados. Además, pero son fundamentales esto, donde queremos transitar en el enfoque agroecológico con 250 familias que están en Carchi, Imbabura, Pichincha, Chimborazo y Bolívar. De tal manera que donde participen especialmente mujeres, porque son las que transforman la agricultura, y de tal manera de que podamos con esta gente transitar a este enfoque agroecológico que es tan importante. Por otro lado, queremos nosotros mejorar la nutrición, contribuir en mejorar la nutrición de las familias que participan del proyecto y así a otra gente que es parte de los consumidores de este proceso. Por otro lado, queremos también reforzar los sistemas de comercialización, pero alternativos, donde el productor venda al consumidor y los amigos intermediarios no participen. De esa manera nuestra gente gana más porque lo vende directamente. Entonces, pero todo garantizar que estos productos agroecológicos sean producidos agroecológicamente, entonces aquí implementamos los sistemas participativos de garantía.
4: ¿Qué importancia tiene para lograr este propósito, quizá recuperar los valores y conocimientos ancestrales?
5: Es fundamental. ¿Por qué? Porque es más fácil incorporarlo en nuestra gente, porque mucho de nuestra gente conserva todavía algunos conocimientos ancestrales. Lo que hay que hacer es reforzar. Reforzar ese proceso y con eso lograr una agricultura sostenible con un enfoque agroecológico donde todos puedan participar y todos nos beneficiemos.
4: Su criterio en cuanto a que la naturaleza tiene derechos y el agua no se cosecha.
5: La naturaleza toda la vida ha tenido sus derechos. Pero también depende del concepto. Nosotros manejamos un concepto técnico muy superficial. El suelo es un recurso finito que sostiene las plantas. El concepto ancestral es que el suelo es divino. El suelo es generador de vida, generador de alimentos para generar la vida de las sociedades. Entonces el concepto depende mucho en este caso.
4: Informó María Chamorro desde Radio Salinerito. Corape informa.
3: Y el Ecuador se integra. Le agradecemos a María por ese reporte. Y les recordamos que la Unión Nacional de Educadores alertó que el próximo periodo escolar iniciará con problemas de seguridad, infraestructura, deserción de estudiantes, entre otros temas. Su representante Andrés Quispe denunciaba que en lo que va de 2026, 13 maestros han sido asesinados y más de 1.200 planteles de la Sierra y Amazonía requieren intervención urgente por sus condiciones de infraestructura. Conozcamos un poco más. Corape informa.
6: Y el país se integra. Previo al inicio de un nuevo periodo escolar en el régimen Sierra y Amazonía, la Unión Nacional de Educadores informó a través de una rueda de prensa los problemas que presenta el sistema educativo. Andrés Quispe, presidente del gremio, denunció el mal estado en el que se encuentra la infraestructura de los planteles educativos. Agregó que esta situación podría provocar el cierre de las escuelas afectadas.
7: Pero las mingas de los profesores no enfrentan los techos, las paredes que se están cayendo, las instalaciones eléctricas y de agua potable que están en caos. Algunas de ellas tienen que salir de lo exterior, de lo interior a lo exterior, según visiones de varios. Lo más riesgoso es el cierre de las escuelas, porque si hay una infraestructura, que está en riesgo con maleza crecida, con inundaciones, con movimientos de tierras, como alerta este informe de la Secretaría de Riesgos, lo que implica es cerrar. Y los niveles de conectividad en el país no permiten un adecuado teletrabajo para los profesores y educación virtual.
6: Asimismo, alertó que la inseguridad arroja cifras alarmantes. Desde el periodo escolar 2025 hasta el primer semestre de 2026, se registraron 13 docentes asesinados.
7: Sí, lo que pasa en la educación es bastante crítico. Maestros asesinados, estudiantes reclutados, infraestructura en mal estado, educación inclusiva solo en discursos, precarización laboral, amenaza del fenómeno del niño. Y en lo que va del año lectivo o el año calendario 2025-2026, hasta el primer semestre de 2026, claro está, 13 profesores han sido asesinados.
6: Quispe afirmó que la principal razón de estos problemas deriva de la falta de inversión.
7: Si queremos que nuestros niños y niñas no sean reclutados, sí, y estén en actividades de recreación, hacemos un llamado al gobierno a que haga uso de los recursos de los ecuatorianos, del país.
6: Dora Morocho, presidenta de la UNE Pichincha, resaltó que cada vez los padres de familia deben asumir costos educativos que le corresponde al Estado.
8: Son los padres de familia quienes tienen que organizarse y pagar lo que corresponde, a quién hace el aseo dentro de los baños, a quién se dedica como conserje, porque lamentablemente dentro de las instituciones educativas nosotros ya no contamos con conserjes, no contamos con personal para que puedan ayudarnos a cuidar en la entrada y la salida de los estudiantes en las instituciones educativas.
6: La Unión Nacional de Educadores hizo un llamado de atención al Ministerio de Economía, al Ministerio de Educación y al Gobierno Nacional para conformar una mesa técnica con el Magisterio que permita analizar y atender las principales problemáticas del sistema educativo. Reportó Nicole Mendoza, Corape Informa.
3: Y el Ecuador se integra. Nicole Mendoza nos reportaba ese tema. Y según un análisis realizado por Aldeas Infantiles SOS y la Universidad Andina Simón Bolívar, existen fallas en el sistema de protección estatal que afectan el derecho de niñas, niños y adolescentes a crecer en un entorno familiar seguro y protector. Un dato revelador señalaba que entre enero y mayo de este año, el 94% de menores que se encontraban en acogimiento institucional vivían en situación de pobreza. Nicole Mendoza nos contaba más. Corape informa.
6: Y el país se integra. A través del análisis de la situación de los derechos de niñas, niños y adolescentes en el Ecuador, la organización Aldeas Infantiles SOS junto a la Universidad Andina Simón Bolívar revelaron que existen brechas en el sistema de protección que ponen en vulneración el derecho de los jóvenes a una familia segura y a un entorno protector. Según Eva Peñafiel, directora de la organización, entre el 93 y 94% de quienes se encontraban en acogimiento institucional vivían en situación de pobreza.
9: Lamentablemente, el estudio nos demuestra que un factor tan importante como es la pobreza sigue siendo estigmatizado para que los niños y niñas sean remitidos a un cuidado alternativo. Aproximadamente cerca del 94% de niños que están en cuidado alternativo son niños que están en hogares o que provienen de hogares pobres, que con empobrecimiento, con pobre acceso, digamos, también a servicios. Y eso significa que estos niños, ¿no es cierto?, se les castigó por estar en estas condiciones. Eso es realmente grave.
6: Asimismo, destacó que no existe apoyo para los jóvenes que cumplen mayoría de edad, agregando también que las mujeres están formando parte del cuidado alternativo.
9: Nosotros lo estamos viendo esto como un salto al vacío, sin acompañamiento, sin el proceso de acogimiento institucional termina a los 18 años y después ya no tienen ningún tipo de apoyo. Y eso lo estamos viendo en secuelas importantes emocionales, de acceso a empleo de estos jóvenes. Hemos identificado también que un número importante de mujeres está siendo parte del cuidado alternativo. Es decir, son mujeres, niñas y niños, niñas, adolescentes, mujeres que vienen de circunstancias de vulneración sexual, de vulneración profunda y de vulneraciones basadas en género, por las cuales ellas ingresan a un cuidado alternativo. Aproximadamente el 62% de mujeres son parte de cuidado alternativo.
6: Frente a esta problemática, el estudio determina que debe existir,
9: que puedan existir distintas modalidades. Una modalidad institucional, una modalidad de base en familia, que es el acogimiento familiar, una modalidad basada en la familia extensa del niño, ¿no es cierto? De tal manera que la respuesta sea específica para la necesidad del niño y no únicamente todo a una a un cuidado institucional.
6: Tras el lanzamiento de este estudio, nace una línea base que permite evaluar los servicios de protección del Estado, el diseño de políticas de prevención, nuevas investigaciones sobre los factores de resiliencia en comunidades indígenas y zonas urbanas. Reportó Nicole Mendoza, Corape Informa.
3: Y el Ecuador se integra gracias a Nicole.
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14: 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La verdad es una senda estrechísima que atraviesa dos horrorosos precipicios puestos a uno y otro borde. La verdad es un hilo sutilísimo que se columpia como puente sobre barrancos y peñascales. Quien quiera caminar por él debe ser un diestro acróbata, muy cauto en eso de mantenerse en equilibrio, porque o si no, bastará el más pequeño desliz para lanzarle a los abismos del error. 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

Un joven entró a una joyería y pidió que le mostraran el mejor anillo de compromiso que tuvieran. El joyero le presentó uno de oro, con una hermosa piedra solitaria, que brillaba como un diminuto sol resplandeciente. Contempló el anillo y con una sonrisa lo aprobó. Luego preguntó el precio y se dispuso a pagarlo. ¿Se va a casar usted pronto?, preguntó el joyero. No, ni siquiera tengo novia, respondió el muchacho. La muda sorpresa del joyero animó al joven a dar una explicación. ¿Sabe? Este anillo es para mi mamá. Cuando yo iba a nacer, estuvo sola. Alguien le aconsejó que abortara para evitarse problemas, pero ella se negó, me quiso y me dio el don de la vida. Y vaya que tuvo muchos problemas. Fue padre y madre para mí. Y fue amiga y hermana y maestra. Y me hizo ser lo que soy. Ahora que puedo, le compro este anillo de compromiso. Ella nunca tuvo uno. Yo se lo doy como promesa de que si ella hizo todo por mí, ahora yo haré todo por ella. Quizá después entregue otro anillo de compromiso, pero ese será el segundo. El joyero no respondió nada. Solamente ordenó a su cajera que le hiciera al muchacho el descuento reservado para los clientes realmente importantes.

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1: Yo soy una misión. 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
3: 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La verdad es un hilo sutilísimo que se columpia como puente sobre barrancos y peñascales. Quien quiera caminar por él debe ser un diestro acróbata, muy cauto en eso de mantenerse en equilibrio, porque o si no, bastará el más pequeño desliz para lanzarle a los abismos del error. 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
3: Dos hermanitos, muy pobres, vestidos en harapos, uno de 5 años y otro de 10, iban pidiendo un poco de comida por las casas de la calle que rodea la colina. Estaban hambrientos.
4: Voy a trabajar y no molesten,
3: se oía detrás de una puerta. Aquí no hay nada, por diosero, decía otro. Las múltiples tentativas frustradas entristecían a los niños. Por fin, una señora muy atenta les dijo: voy a ver si tengo algo para ustedes, pobrecitos. Y volvió con una latita de leche. ¡Qué fiesta! Ambos se sentaron en la acera. El más pequeño le dijo al de 10 años: tú eres el mayor, toma primero. Y lo miraba con sus dientes blancos, con la boca medio abierta, relamiéndose. Yo contemplé la escena como un tonto. Si vieran al mayor mirando de reojo al pequeñito, se llevó la lata a la boca y, haciendo de cuenta que bebía, apretó los labios fuertemente para no tomar ni una sola gota de leche. Después, le ofreció la lata a su hermano menor. Ahora es tu turno, solo un poquito. Y el hermanito, dando un trago, exclamaba: está sabrosa. Ahora yo, dijo el mayor, y llevándose a la boca la latita ya medio vacía, no bebió nada. Ahora tú, ahora yo, ahora tú, ahora yo. Y después de 3, 4, 5 o 6 tragos, el menorcito, de cabello ondulado con la camisa de fuera, se había acabado toda la leche él solito. Esos ahora tú, ahora yo, me llenaron los ojos de lágrimas. Y entonces sucedió algo que me pareció extraordinario. El hermano mayor comenzó a cantar, a danzar, a jugar fútbol en plena calle con la lata vacía de leche. Estaba radiante, con el estómago vacío, pero con el corazón rebosante de alegría. Brincaba con la naturalidad de quien no hace nada extraordinario. O mejor aún, con la naturalidad de quien está habituado a hacer cosas extraordinarias sin darles la mayor importancia. De aquel muchacho podemos aprender una gran lección. ¿Quién da? Es más feliz que quien recibe. Es así que debemos amar, sacrificándonos con tanta naturalidad, con tal elegancia, con tal discreción, que los demás ni siquiera puedan agradecernos el servicio que les prestamos. ¿Cómo podrías hoy encontrar un poco de esa felicidad y hacer la vida de alguien mejor, con más gusto de ser vivida? Adelante, levántate y haz lo que sea necesario. Cerca de nosotros puede haber un amigo que necesita de nuestro hombro, de nuestro consuelo, y quizá aún más, de un poco de nuestra paz.

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1: Frente a la inmediatez y el conformismo actual, el compromiso misionero ofrece una experiencia profunda y duradera, fortaleciendo la fe personal. La misión exige formación y acompañamiento, un aprender haciendo, que une el encuentro personal con Jesús a la acción solidaria y social. Es complicado poder tener la varita mágica para dar las pautas fundamentales que respondan y satisfagan todos nuestros buenos deseos para realizar y llevar a cabo una auténtica pastoral juvenil.
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3: 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El cristianismo hace del trabajo principal productor y representante de la riqueza una condición necesaria al hombre, una ley divina y una virtud de las más recomendables. 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
13: Abre las ventanas al amor.

Abre las ventanas al amor. Deja penetrar su claridad. Dile no al pasado y su dolor, sin negar todo lo bueno que él te dio. Piensa en la alegría de vivir, de tener de nuevo una ilusión. Siempre hay esperanza. Si el amor te alcanza, deja penetrar su luz. Abre las ventanas al amor. Sueña, sin temor al que dirán. Que quien dice sueños, sueños son, se equivoca cuando se hacen realidad. Tienes que volver a sonreír, darle rienda suelta a la emoción. Todo es más bonito, todo es infinito al amar. Al amar todo es mejor. Abre las ventanas al amor. Busca ser feliz una vez más. Pídele a la vida otro color, que la vida, si lo quieres, te lo da. Di de nuevo sí, sin titubear. Haz lo que te manda el corazón. Abre las ventanas al amor. No es para mañana lo que puedes hacer hoy.

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1: Son las 9:04.

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1: Es evidente que los jóvenes de hoy necesitan respuestas claras y precisas ante las muchas cuestiones que se plantean. También es cierto que lo que viven y encuentran en su entorno no ayuda nada a que se planteen, podríamos decir, cuestiones de profundidad, de esas que se llaman grandes interrogantes. Hoy no pasan de preguntas cotidianas, y a lo más llegan es a preguntas importantes, pero el salto a plantearse esas cuestiones fundamentales de la vida les es muy difícil, pues su entorno, su ambiente, no ayuda a eso, e incluso se percibe en la sociedad de hoy un cierto interés porque no se lo planteen.
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3: Pensamientos del Venerable Padre Julio María Matovelle. Pretender que la ciencia y la filosofía sean contrarias a la poesía es pretender que Dios haya creado el universo sin belleza y al hombre sin la mujer. 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
1: Son las 9:54.

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4: Mensaje de Jesús. ¿Por qué te confundes y te agitas ante los problemas de la vida? Déjame el cuidado de tus cosas y todo te irá mejor. Cuando te abandones en mí, todo se resolverá con tranquilidad según mis designios. No te desesperes. No me dirijas una oración agitada como si quisieras exigirme el cumplimiento de tus deseos. Cierra los ojos del alma y dime con calma: Jesús, yo confío en ti. Evita las preocupaciones angustiosas y los pensamientos sobre lo que puede suceder después. No estropees mis planes queriéndome imponer tus ideas. Déjame ser Dios y actuar con libertad. Abandónate confiadamente en mí, reposa en mí y deja en mis manos tu futuro. Dime frecuentemente: Jesús, yo confío en ti. Lo que más daño te hace es tu razonamiento, tus propias ideas y querer resolver las cosas a tu manera. Cuando me dices: Jesús, yo confío en ti, no seas como el paciente que le pide al médico que lo cure, pero le sugiere el modo de hacerlo. Déjate llevar en mis brazos divinos. No tengas miedo, yo te amo. Si crees que las cosas empeoran o se complican a pesar de tu oración, sigue confiando. Cierra los ojos del alma y confía. Continúa diciéndome a toda hora: Jesús, yo confío en ti. Necesito las manos libres para poder obrar. No te ates con tus preocupaciones inútiles. Satanás quiere eso: agitarte, angustiarte, quitarte la paz. Confía solo en mí, abandónate a mí. Yo hago los milagros en la proporción del abandono y confianza que tienes en mí. Así que no te preocupes, echa en mí todas tus angustias y duerme tranquilo. Dime siempre: Jesús, yo confío en ti. Y verás grandes milagros. Te lo prometo por mi amor.
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0: 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Bautizados y enviados. En estado de misión permanente.
1: Hablar de misión es hablar del sentido de la vida. Reconocer que tienes una misión dice mucho de tu identidad, de tus orígenes, de tus sueños y del por qué haces las cosas. Para empezar, afirma que te tomas bastante en serio aquello que haces. Es decir, que eres capaz de focalizar tus propios intereses en pro de una dedicación máxima a aquello que te apasiona, y de hacer con más alegría aquello que toca hacer aún sin ganas. Reconocer una misión responde a preguntas fundamentales como ¿de dónde vienes?, ¿qué sueños tienes? ¿Y por qué haces las cosas? Es tu razón de ser y la declaración de lo que quieres lograr.
2: Un aporte de Obras Misionales Pontificias y esta emisora. La Iglesia de Cristo en misión por el mundo.
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3: 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Pensamientos del Venerable Padre Julio María Matovelle. La verdad es una senda estrechísima que atraviesa dos horrorosos precipicios puestos a uno y otro borde. La verdad es un hilo sutilísimo que se columpia como puente sobre barrancos y peñascales. Quien quiera caminar por él debe ser un diestro acróbata, muy cauto en eso de mantenerse en equilibrio, porque o si no, bastará el más pequeño desliz para lanzarle a los abismos del error. 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
6: Es difícil, Señor. Señor, no es fácil vivir en un mundo intranquilo y confuso. Es difícil creer cuando existe tanta incertidumbre. Es penoso esperar cuando hay tanta confusión. Es difícil amar cuando hay tanta decepción. Es complicado ser honesto cuando hay tanta maldad. Es difícil cumplir con el deber en medio de tanta competencia. Es peligroso manifestarse cuando hay tanta incomprensión. Es difícil ser tranquilo cuando hay tanta violencia. Es difícil ser luz en medio de tanta oscuridad. Es difícil ser humilde en un mundo que aprecia la gloria y el prestigio. Es difícil ser camino cuando hay senderos tan diversos. Es difícil consolar cuando hay tanto desespero. Es difícil ser calmado en un mundo agitado. Es difícil ser fuerte cuando son tantos los débiles. Y sé también que todo eso solo es posible con tu fuerza, porque eres nuestro camino, verdad y vida.
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1: La pastoral juvenil y la misión son realidades inseparables. Su misión principal es fortalecer a los jóvenes en su encuentro personal con Jesucristo, transformándolos de simples receptores a protagonistas activos de la evangelización y enviándolos a transformar sociedades desde los valores del Evangelio. Los jóvenes no son solo el futuro, son el presente de la Iglesia. La misión implica confiar en ellos para evangelizar a otros jóvenes, de joven a joven, aportando frescura, un lenguaje actual y un compromiso transformador con la realidad.
2: Un aporte de Obras Misionales Pontificias y esta emisora. 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
3: 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El cristianismo hace del trabajo principal productor y representante de la riqueza una condición necesaria al hombre, una ley divina y una virtud de las más recomendables. 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

Alguien dijo que un niño se lleva en el vientre durante 9 meses. Ese alguien no sabe que un hijo se lleva en el corazón toda la vida. Alguien dijo que toma unas 6 semanas volver a la normalidad después de dar a luz. Ese alguien no sabe que después de dar a luz, la normalidad nunca regresa. Alguien dijo que se aprende a ser madre por instinto. Ese alguien nunca fue de compras con un niño de 3 años. Alguien dijo que de buenos padres salen buenos hijos. Ese alguien piensa que un hijo viene con instrucciones, manual y garantía. Alguien dijo que las buenas madres nunca gritan. Ese alguien nunca vio a su hijo romper con una pelota la ventana del vecino. Alguien dijo que no se necesita una buena educación para ser madre. Ese alguien nunca ayudó con una tarea de matemáticas de 5.º grado. Alguien dijo que no se puede amar al 4.º hijo como al primero. Ese alguien no tiene 4 hijos. Alguien dijo que se puede encontrar en los libros las respuestas a todas las preguntas sobre cómo criar a los hijos. Ese alguien no tuvo un hijo que se metió un frijol por la nariz. Alguien dijo que lo más difícil de ser madre es el parto. Ese alguien nunca dejó a su hijo en la escuela el primer día de guardería. Alguien dijo que una madre puede hacer su labor con los ojos cerrados y una mano atada a la espalda. Ese alguien nunca organizó la fiesta de cumpleaños de su hijo. Alguien dijo que una madre puede dejar de preocuparse cuando los hijos se casan. Ese alguien no sabe que el matrimonio agrega yernos y nueras al corazón de una madre. Alguien dijo que el trabajo de una madre termina cuando el último hijo se va del hogar. Ese alguien no tiene nietos. Alguien dijo que una madre sabe que su hijo la ama, así que no hay necesidad de decírselo. Ese alguien no es madre. Alguien dijo que no hay una madre perfecta. Ese alguien no tuvo que sepultar a su hijo después de verlo morir en la cruz.

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1: Si se quiere ser fiel al Espíritu que sopla donde quiere, hay que discernir su presencia en la vida cotidiana de todos los jóvenes, y no solo en la de aquellos que pertenecen a la pastoral juvenil, pues el campo de acción de Dios sobrepasa el ámbito de acción de la Iglesia. La pastoral juvenil está llamada a establecer un diálogo entre la experiencia del Espíritu de Jesús que están viviendo hoy los jóvenes en los diversos ambientes y con diferentes sensibilidades, y la experiencia recogida en la vivencia y la tradición de la comunidad creyente.
2: Un aporte de Obras Misionales Pontificias y esta emisora. 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

Dios mío, haz de nuestro hogar un sitio de tu amor. Que no haya injuria porque tú nos das comprensión. Que no haya amargura porque tú nos bendices. Que no haya egoísmo porque tú nos alientas. Que no haya rencor porque tú nos das el perdón. Que no haya abandono porque tú estás con nosotros. Que sepamos marchar hacia ti en nuestro diario vivir. Que cada mañana amanezca un día más de entrega y sacrificio. Que cada noche nos encuentre con más amor de esposos. Ah, Señor de nuestras vidas, que quisiste unir una página llena de ti. Ah, Señor de nuestros hijos, lo que tú anhelas. Ayúdanos a educar, a orientar por tu camino. Que nos esforcemos en el consuelo mutuo. Que hagamos del amor un motivo para amarte más. Que demos lo mejor de nosotros para ser felices en el hogar. Y que cuando amanezca el gran día de ir a tu encuentro, nos concedas el hallarnos unidos para siempre.

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0: Es la 1:24.
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1: El gozo del anuncio del Evangelio es el deseo profundo de comunicar a otros la propia experiencia de la gracia y de la misericordia de Dios manifestada en Jesucristo. Es comunicar la alegría de la buena nueva y la verdad de Jesucristo como parte constitutiva de la persona humana, no como una propaganda vacía, sino como un estilo de vida. Así el Evangelio se vive y se expresa en la vida cotidiana de los jóvenes y del pueblo. Ser fiel al Espíritu desde la misión significa alinear tu propósito de vida con el motor impulsor del Evangelio. Implica dejarte guiar por la intuición y el amor, permitiendo que la compasión y el servicio marquen tu camino diario y transformen tu entorno.
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6: Pensamientos del Venerable Padre Julio María Matovelle. La verdad es una senda estrechísima que atraviesa dos horrorosos precipicios puestos a uno y otro borde. La verdad es un hilo sutilísimo que se columpia como puente sobre barrancos y peñascales. Quien quiera caminar por él debe ser un diestro acróbata, muy cauto en eso de mantenerse en equilibrio, porque o si no, bastará el más pequeño desliz para lanzarle a los abismos del error. 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

Un joven entró a una joyería y pidió que le mostraran el mejor anillo de compromiso que tuvieran. El joyero le presentó uno de oro, con una hermosa piedra solitaria, que brillaba como un diminuto sol resplandeciente. Contempló el anillo y con una sonrisa lo aprobó. Luego preguntó el precio y se dispuso a pagarlo. ¿Se va a casar usted pronto?, preguntó el joyero. No, ni siquiera tengo novia, respondió el muchacho. La muda sorpresa del joyero animó al joven a dar una explicación. ¿Sabe? Este anillo es para mi mamá. Cuando yo iba a nacer, estuvo sola. Alguien le aconsejó que abortara para evitarse problemas, pero ella se negó. Me quiso y me dio el don de la vida. Y vaya que tuvo muchos problemas. Fue padre y madre para mí. Y fue amiga y hermana y maestra. Y me hizo ser lo que soy. Ahora que puedo, le compro este anillo de compromiso. Ella nunca tuvo uno. Yo se lo doy como promesa de que si ella hizo todo por mí, ahora yo haré todo por ella. Quizá después entregue otro anillo de compromiso, pero ese será el segundo. El joyero no respondió nada. Solamente ordenó a su cajera que le hiciera al muchacho el descuento reservado para los clientes realmente importantes.

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6: 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La verdad es una senda estrechísima que atraviesa dos horrorosos precipicios puestos a uno y otro borde. La verdad es un hilo sutilísimo que se columpia como puente sobre barrancos y peñascales. Quien quiera caminar por él debe ser un diestro acróbata, muy cauto en eso de mantenerse en equilibrio, porque o si no, bastará el más pequeño desliz para lanzarle a los abismos del error. 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
1: Los jóvenes de hoy exigen testimonios vivos del Evangelio y del seguimiento de Jesús. Podrán encontrar muchos de esos testimonios en el caminar de la Iglesia por la historia. 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
3: 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Pensamientos del Venerable Padre Julio María Matovelle. La verdad es una senda estrechísima que atraviesa dos horrorosos precipicios puestos a uno y otro borde. La verdad es un hilo sutilísimo que se columpia como puente sobre barrancos y peñascales. Quien quiera caminar por él debe ser un diestro acróbata, muy cauto en eso de mantenerse en equilibrio, porque o si no, bastará el más pequeño desliz para lanzarle a los abismos del error. 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

0: En un día caluroso de verano en el sur de la Florida, un niño de 8 años fue a nadar en la laguna que estaba detrás de su casa. Salió corriendo por la puerta trasera de la casa y se tiró en el agua a nadar feliz. Su mamá lo veía desde la ventana de la cocina y con horror vio cómo un cocodrilo se acercaba al niño. La mamá salió corriendo gritándole a su hijo, pero fue demasiado tarde. El cocodrilo había empezado a morder el cuerpecito del niño con su más feroz instinto animal. Desde la orilla, la mamá jalaba a su hijo de los brazos decidida a salvarlo. El cocodrilo era más fuerte, pero la mamá tuvo la fuerza que solo el amor de madre puede dar. Decidida a salvar a su hijo, logró arrancarlo de las fauces del reptil. El niño sobrevivió. Y aunque sus piernitas sufrieron bastante, aún pudo llegar a caminar. Tiempo después, un periodista fue a visitar al niño y le pidió que mostrara a la cámara las cicatrices que los dientes del cocodrilo le habían dejado. El niño se levantó el pantalón y mostró al periodista sus cicatrices. Y entonces con gran orgullo le dijo: «Pero las cicatrices que usted debe ver son estas». Eran las marcas de las uñas de su mamá en sus brazos. Las tengo porque mamá no me soltó y me salvó la vida. Nosotros también tenemos las cicatrices de momentos de un pasado doloroso o de momentos en los que pensamos que Dios nos había abandonado. Pero algunas de ellas son la huella de que Dios nos ha sostenido con fuerza para que no caigamos o para que no tengamos un sufrimiento mayor en nuestra vida. Así son las cosas de Dios. Misteriosas. A veces dolorosas, pero llenas de amor y misericordia, aunque no lo podamos entender. Recuerda que si te ha dolido alguna vez el alma, es porque Dios te ha agarrado demasiado fuerte para salvarte.
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3: 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La verdad es una senda estrechísima que atraviesa dos horrorosos precipicios puestos a uno y otro borde. La verdad es un hilo sutilísimo que se columpia como puente sobre barrancos y peñascales. Quien quiera caminar por él debe ser un diestro acróbata, muy cauto en eso de mantenerse en equilibrio, porque o si no, bastará el más pequeño desliz para lanzarle a los abismos del error. 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

0: Son las 4 con 52 minutos.
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2: Cuando las cosas vayan mal, como muchas veces sucede, cuando el camino que llevas te parezca cuesta arriba, cuando el dinero que tienes no es mucho, cuando quieres sonreír y solo suspiras, cuando el tiempo te presiona, descansa si es posible, pero no renuncies. Aunque el método para alcanzar las metas te parezca lento, puedes triunfar de un pequeño soplo. Muchas veces, la meta está más cerca de lo que le parece al hombre que desmaya. Muchas veces el luchador se da por vencido cuando está a punto de alcanzar la copa de la victoria y aprende ya tarde, cuando la noche cae, que estaba a punto de lograrlo. El triunfo puede parecerte lejos cuando más cerca está. Por lo tanto, no abandones la lucha, aunque te golpees fuerte. Cuando las cosas parecen peor, es precisamente

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3: 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La verdad es una senda estrechísima que atraviesa dos horrorosos precipicios puestos a uno y otro borde. La verdad es un hilo sutilísimo que se columpia como puente sobre barrancos y peñascales. Quien quiera caminar por él debe ser un diestro acróbata, muy cauto en eso de mantenerse en equilibrio, porque si no, bastará el más pequeño desliz para lanzarle a los abismos del error. 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

0: esfuerzo de cada. Muy buenas tardes, queridos hermanos. Bienvenidos a este programa Jóvenes para Cristo por Radio Mato Belli. Bienvenidos a todos ustedes y de antemano muchas gracias por su amable y gentil sintonía. Todos los sábados fielmente ustedes con nosotros, más que con nosotros, con nuestro Señor, que Él quiere llegar a ustedes y a sus corazones con el mensaje que cada uno de ustedes ha de necesitar en sus momentos de su vida. Bienvenidos, queridos hermanos. Bienvenido, hermano Darwin. Muy buenas tardes. ¿Cómo está?
1: ¿Cómo está, hermana Marisita? Muy buenas tardes. Queridos radioescuchas, muy buenas tardes. Aquí nuevamente Dios ha permitido que estemos junto a ustedes una hora más compartiendo de su palabra, reflexiones y algunas melodías que sabemos y estamos seguros que van a llegar a su corazón, especialmente a esas personas que más lo están necesitando.
0: Así es, queridos hermanos, bienvenidos todos. Aquí un poquito medio cansadito con el corre-corre del tráfico. Entonces vamos a empezar nuestro programa. Es un momento para adorarle, agradecerle, bendecirle, escuchar la palabra del Señor. Que cada uno de nosotros sepa, queridos hermanos, que Dios nos ama tanto. Y siempre está junto a nosotros, caminando junto a nosotros y nunca nos deja solos. Vamos a implorar la presencia del Espíritu Santo en este momento para que sea Él quien ponga en nuestra boca las palabras justas y necesarias para llegar a cada uno de sus corazones. En el nombre del Padre, del Hijo y del Espíritu Santo. Amén. Ven, Espíritu Santo, llena los corazones de tus fieles y enciende en ellos el fuego de tu amor. Envía, Señor, tu Espíritu Santo, y todo será creado, renovarás la faz de la tierra. Oh Dios, que iluminas los corazones de tus fieles, con la luz del Espíritu Santo, concédenos gustar de todo lo recto, según el mismo Espíritu, y gozar siempre de sus consuelos. Por Jesucristo nuestro Señor. Amén. Ven, Espíritu Santo, porque estoy en dificultad. Ven, Espíritu Santo, porque estoy en la oscuridad, en la penumbra. Ven, Espíritu Santo, porque no sé qué hacer. Ven, Espíritu Santo, porque puedo caer. En ti confiamos, en ti nos abandonamos y en ti esperamos. Gloria al Padre, al Hijo y al Espíritu Santo. Así es, queridos hermanos, entonces vamos a empezar nuestro programa Jóvenes para Cristo para el día de hoy, en esta hora de reflexión de temas de carácter espiritual para conocer más la palabra de Dios y lo que Él tiene en sus promesas para cada uno de ustedes y nosotros. Vamos a tocar ahora lo que es la prudencia. Muchas de las veces cometimos y abrimos nuestra boca, a veces de más, somos imprudentes, nos metemos en cosas que no debemos. Si escuchamos, tenemos que ver, oír y callar, dice el refrán. ¿Qué es la prudencia? La prudencia se la define como la capacidad que tiene el ser humano de medir las cosas o las posibles consecuencias de los actos y el actuar responsablemente. O sea, la prudencia implica actuar de manera justa, con cautela, respetando la vida, la libertad de los demás y razonando con buen juicio para juzgar las acciones como buenas o malas. El término prudencia proviene del latín prudentia, que significa que actúa con conciencia o de las consecuencias de sus acciones. Es así que la prudencia supone tener memoria para usar las experiencias del pasado, la intuición y la docilidad para aceptar los consejos que vengan de alguna persona. Revisemos lo que dice en los Proverbios 22:3. Podemos leer que Dios nos dice que el hombre prudente ve que viene la desgracia y se pone a resguardo, mas los tontos siguen adelante y pagan las consecuencias. Entonces, miren, queridos hermanos, ventajosamente los seres humanos tenemos un don natural que nos ha regalado Dios, que es el poder de discernir. Y este a su vez nos hace actuar con prudencia para no herir susceptibilidades, es decir, las sensibilidades o vulnerabilidades de las otras personas. Así como el cuerpo humano está destinado a crecer y desarrollarse, asimismo nuestra personalidad tiende siempre hacia la madurez. Igual que el organismo necesita de alimentos y cuidados para crecer sanamente, de igual manera nuestra mente y espíritu requieren de los elementos necesarios para su fortalecimiento. Entonces, queridos hermanos, aprovechemos lo que Dios nos regala a diario para acercarnos a Él, a su palabra, que es nuestra vida. Y oremos mucho también, y mucho más por nuestra familia y por todos los seres humanos, ya que todos necesitamos de Dios. Y como todos necesitamos de Dios, somos hijos de Dios, somos hechos a su imagen y semejanza. Entonces, en algún momento dado, hay que ser prudentes con las palabras, con los consejos, para no herir, porque cada ser humano tiene su corazoncito. Ellos sienten, unos sienten de una manera, otros sienten de otra manera. Entonces, cada ser humano actúa y responde y de diferente manera. La cosa y lo importante en la prudencia es actuar con responsabilidad y decir las palabras también con responsabilidad, cuidando las palabras y las expresiones que salgan de nuestra boca. Y cuidemos nuestro corazón, alimentémoslo, a nuestro corazón de cosas buenas, porque lo que tiene nuestro corazón bueno debe salir por nuestra boca. No tiene que ser al revés, porque si no, ahí lastimamos y herimos a nuestro prójimo. Así, queridos hermanos, para seguir con nuestro programa Jóvenes para Cristo, con el tema de la prudencia, vamos a escuchar una dulce canción que llega al corazón de cada uno de ustedes.

Y luego de esta hermosa pausa musical, queridos hermanos, continuamos con este su programa Jóvenes para Cristo. Hoy reflexionamos sobre una virtud fundamental para nuestra vida y también para nuestras relaciones, como lo es la prudencia. Porque saber amar también significa saber esperar, respetar y tomar decisiones que nos acercan cada día a Dios, mis queridos hermanos. En algún grado, no nos gusta hablar sobre nosotros mismos o sobre otras personas, pero en ocasiones no medimos bien y acabamos pasándonos de la raya. Cuando una persona es imprudente, mis queridos hermanos, los demás dejan de confiar en ella, ya que si no es respetuosa con quien está criticando delante nuestra, tampoco lo será con nosotros cuando estén con otras personas. Además, el imprudente muchas veces acapara el grupo debido a un gran afán de protagonismo. Detrás de esto se encuentra una poderosa necesidad de aprobación. El imprudente, que quiere ganarse a los demás despreciando los defectos secundarios de sus formas, al final acaba perdiéndolos. Mis queridos hermanos, a esto se refiere como la virtud de comunicarse con los demás por medio de un lenguaje claro, literal, cauteloso y adecuado. Se muestran respetuosas con los demás. Para ello hay que estar plenamente conscientes de que el lenguaje genera realidades y que a partir de nuestras declaraciones o afirmaciones creamos mundos distintos y cambiamos el rumbo de las cosas y de nuestras relaciones. Si realmente fuéramos conscientes de esto, cuidaríamos mucho más nuestras palabras. Es por eso que ser prudente supone guardar confidencialidad con la información de las otras personas, con la tuya propia, o tener cuidado con no lastimar a otros con comentarios que puedan ser hirientes, mis queridos hermanos. Es por eso que una persona prudente no participa de las críticas. Observa antes de hablar, no cuenta su secreto de otra persona, no habla con el cerebro vacío, pide permiso antes de dar un consejo personal a alguien, no dice groserías ni hace chistes de mal gusto, y finalmente no intenta acaparar siempre la conversación. Ser prudente también significa saber cuándo hablar y cuándo guardar silencio. A veces el mejor consejo que podemos dar es simplemente escuchar. Y antes de pronunciar una palabra, podríamos hacernos tres preguntas. ¿Es verdad? ¿Es necesario? ¿Es bueno decirlo? Si la respuesta es no, quizá lo más prudente sea guardar silencio, mis queridos hermanos. Nos vamos a ir a una pausa musical y luego continuamos con este su programa Jóvenes para Cristo.

0: Y así es, queridos hermanos, ¿quién como Dios? Nadie como Dios. Y vamos a seguir con nuestro tema de hoy sobre la prudencia. ¿Qué nos dice la prudencia acerca de actuar con prudencia? Las personas que practican la prudencia no temen los silencios. Por otro lado, una persona prudente es reflexiva. Sabe cuándo tiene que decir las cosas, en qué contexto, de qué manera y en qué momento. Ser prudente es estar en tu sitio con discreción. La prudencia está estrecha y directamente relacionada con la capacidad de valorar las consecuencias de nuestros actos y comentarios. La persona que consigue comportarse con prudencia realiza un análisis del impacto que puede tener lo que diga a lo que haga. Al actuar generamos una nueva versión en nosotros mismos, para bien o para mal. Vivimos reinventándonos constantemente. Si eres de los que piensa así, si eres de los que piensa así nací o así me moriré, tengan mucho cuidado, queridos hermanos. Siempre es posible el cambio. Es posible que estés generando ambientes restrictivos y que tus relaciones no evolucionen por la falta de apertura hacia tu propio crecimiento y transformación. No se trata de perder espontaneidad, sino de pensar un poco, antes de actuar. Solo para asegurarte de que no estás causando ningún daño a nadie, incluso a uno mismo. Porque cuando uno es imprudente, uno aleja a las personas de nuestro entorno. Entonces, miren, ¿qué ocasiona el actuar con prudencia? La confianza es básica en las relaciones personales. Sin la confianza no podemos mantener relaciones profundas, sino solo superficiales o frívolas, en las que se habla del tiempo y poco más. Una de las ventajas de ser prudente es que consigues tener relaciones personales de calidad y de respeto, sensatez o buen juicio. Consiste en discernir y distinguir lo que es bueno o malo en una determinada situación para saber cómo hay que actuar y decirse a ello. Entonces, miren, ¿qué es ser prudente según la Biblia? Según la Biblia es la capacidad de discernir el bien y actuar con sensatez y dominio propio y obediencia a la palabra. Todos, cuando somos tenemos una madurez, no necesariamente hay que ser maduros para no querer herir a otra persona. Eso es actuar con prudencia, el no herir a otra persona, el no lastimar, el no defraudar la confianza. Entonces las personas prudentes se anticipan al peligro, primero analizan, piensan qué es lo que va a pasar por una palabra que salga de nuestra boca. Hay que controlar también nuestras palabras. Significa saber cuándo hablar y cuándo callar. Pero siempre, anticipadamente, hay que ver los conflictos y ver qué puede pasar si decimos o no alguna cosa, algún comentario, algún criterio. Porque muchas de las veces ya pasamos al chisme, a estar hablando mal de la gente, y eso no es ser prudente. Entonces, uno si quiere tener amistades sinceras y duraderas, uno debe saber escuchar, guardar lo que hay que guardar, callar lo que hay que callar y hablar cuando hay que hablar, pero siempre también utilizando un buen vocabulario, con respeto, con consideración. Entonces, así es, queridos hermanos, antes de hablar hay que pensar. Ahora, la prudencia es valiosa porque nos evita errores y conflictos entre nosotros mismos, porque a veces decimos una palabra y nos da cargo de conciencia, no, y pasamos pensando en que no debía haberle dicho esto, mejor era de haberle dicho esto otro, tengo que pedirle disculpas, que esto y que esto. Pero muchas de las veces, a veces cuando uno habla, ya queda la palabra en el aire, ya queda la palabra en el pensamiento de la otra persona, ya queda la palabra en el corazón de la otra persona. También el ser prudente guía las decisiones. Es como un timón que nos ayuda a elegir el momento y la forma correcta de hacer las cosas. Y también una persona prudente, como les decía hace un momento, genera confianza. Las personas prudentes inspiran seguridad porque piensan antes de hablar y manejan la información con respeto y discreción. Y también fomenta el respeto. Hay que reconocer los derechos que también tiene la otra persona y los sentimientos y las liberalidades de quienes nos rodean. No es hablar por hablar ni decir por decir. Así es que, queridos hermanos, aprendamos a ser, ser personas prudentes, que es una linda virtud, como decía el hermano Darwin, una hermosa virtud que es la prudencia. Entonces, eso nos conlleva a tener amistades duraderas, amistades sinceras y con confianza, en donde se basa el respeto, la confianza y también el amor, digámoslo también, ¿no? Porque también hay que amar a nuestro prójimo y no herir su corazón ni sus susceptibilidades. Así es que vamos a seguir con nuestro hermano Darwin sobre los pecados contra la prudencia.
1: Así es, mis queridos hermanos. Bueno, vamos a hablar de algunas faltas contra la virtud de la prudencia y conocerlas, ya que es importante porque solamente cuando reconocemos aquello que debemos cambiar, podemos comenzar a mejorar. La primera es la precipitación. La primera falta contra la prudencia es la precipitación. ¿Y qué significa? Es actuar demasiado rápido, por impulso, sin detenernos a pensar en las consecuencias. Es ese famoso, ya que lo hago y después veo qué pasa. ¿Cuántas veces hemos tomado decisiones así? Mandamos un mensaje cuando estamos enojados o respondemos mal a nuestros padres. Publicamos algo en redes sociales sin pensar. Aceptamos una invitación sin preguntar dónde vamos. Tomamos una decisión importante solamente porque nuestros amigos nos dicen que lo hagamos. Y después vienen las consecuencias. La prudencia nos enseña algo muy sencillo. No todo lo que podemos hacer debemos hacerlo inmediatamente. A veces necesitamos detenernos, respirar, pensar, preguntar, orar y después decidir. Así que, mi querido hermano, si estás enojado y quieres responder un mensaje, espera. Si estás triste y quieres tomar una decisión, es muy importante esperar. Y si alguien te está presionando para hacer algo que sabes que no está bien, detente. No tengas miedo de decir, déjame pensarlo. Esto también es prudencia. La segunda falta es la inconsideración. Esto sucede cuando juzgamos o actuamos sin tomar en cuenta las circunstancias, los detalles o la situación de cada persona. A veces vemos solamente una parte de la historia y rápidamente emitimos un juicio. Decimos, él es así, ella es así, ella siempre hace lo mismo. Ese muchacho es irresponsable o esa persona no sirve para nada. Pero ¿realmente conocemos todo lo que está viviendo esa persona? Quizá no. Tal vez alguien está atravesando un problema familiar. Quizá está luchando contra una situación que nosotros desconocemos. Pero antes de juzgar debemos aprender a escuchar y comprender. Jesús nos invita constantemente a mirar al otro con misericordia. La prudencia, mis queridos hermanos, nos ayuda a no sacar conclusiones apresuradas. Recordemos, no conocemos toda la historia de una persona solamente por lo que vemos desde afuera. Antes de juzgar, hay que preguntar. Antes de criticar, debemos escuchar. Antes de señalar, debemos ponernos en el lugar del otro. Eso también es prudencia. El tercer pecado es la falta de la inconstancia. ¿Y esto qué significa? Es proponernos algo bueno y abandonarlo fácilmente. Por ejemplo, desde la mañana voy a orar todos los días, a veces decimos. Comenzamos con entusiasmo o voy a seguir este curso y suele pasar que al inicio no hay cupo ya para sentarse, no hay lugar donde poner un pie, pero mientras va pasando el tiempo ya se va dejando, y a la final termina de los 100 que empezaron, se termina con unos 20, unos 30. Así que, como les decía, este pequeño ejemplo de que cuando vamos a orar todos los días, el primer día a veces oramos, el segundo también, el tercero también, el cuarto también, y ahí es cuando al quinto día ya empezamos a estar un poco cansados, o ya mañana comienzo. También esto sucede en nuestros estudios, con nuestros proyectos, con nuestras responsabilidades y hasta con nuestros propósitos espirituales. Queremos cambiar, mis queridos hermanos. ¿Sí? Queremos cambiar. Pero cuando aparecen las dificultades, abandonamos. La prudencia también requiere perseverancia. No basta con saber que es bueno, hay que esforzarnos para hacerlo. Si decidiste acercarte más a Dios, persevera, mi querido hermano. Si decidiste dejar un mal hábito, lucha. Si quieres mejorar tus estudios, sé constante. Si quieres mejorar tu relación con tus padres, comienza poco a poco, no abandones. Porque muchas veces el camino no ocurre el cambio no ocurre de un día para otro. Dios también trabaja en nosotros a través de pequeños pasos. El cuarto pecado es la falta de que encontramos en la lujuria. Aquí hablamos de permitir que nuestros deseos y nuestras pasiones dominen nuestras decisiones, colocando el placer o nuestros deseos por encima del respeto, del amor y del verdadero bien. Vivimos en una sociedad donde constantemente recibimos mensajes que presentan a las personas como objetos, y donde muchas veces se confunde el amor con el simple deseo. La prudencia nos enseña a mirar a cada persona con dignidad y con respeto. Nuestro cuerpo, nuestros sentimientos y los sentimientos de los demás merecen ser tratados con responsabilidad. Queridos jóvenes y radioescuchas, debemos aprender a poner límites. No todo lo que vemos en internet nos hace bien. No todo lo que aparece en redes sociales debemos consumirlo. No todo lo que nuestros amigos comparten debemos imitarlo. La prudencia también significa decir: esto no me hace bien y prefiero alejarme. Y eso no nos hace débiles, al contrario, hace falta mucha fortaleza para saber decir no. El quinto pecado es la negligencia. Es cuando sabemos lo que debemos hacer, pero no lo hacemos. Sabemos que debemos estudiar, pero preferimos perder horas en el celular. Sabemos que debemos pedir perdón, pero dejamos que el orgullo nos gane. Sabemos que debemos ayudar en casa, pero decimos: después lo hago, al ratito. Sabemos que debemos acercarnos a Dios, pero siempre encontramos una excusa, y poco a poco vamos dejando para mañana aquello que deberíamos hacer hoy. La negligencia puede parecer algo pequeñísimo, pero cuando se convierte en un hábito puede afectar sinceramente, muy seriamente, nuestra vida, mis queridos hermanos. Por eso debemos preguntarnos: ¿qué cosas sé que debo hacer, pero estoy dejando de lado? Quizá Dios te está invitando hoy a dar ese primer paso, pedir perdón, cumplir con una responsabilidad, retomar la oración, alejarte de las malas amistades, hablar con tus padres, buscar ayuda. No esperes a que el problema sea más grande. Haz hoy aquello que sabes que debes hacerlo. Vivamos el presente, hoy, nuestra realidad. Así que, mis queridos hermanos, debemos tenerlo eso en consideración. Y más que todo, pedirle a nuestro Padre Dios que nos regale esa gracia. En el sexto pecado tenemos la ignorancia. Aquí debemos hacer una aclaración muy importante. No estamos hablando simplemente de una persona que no sabe algo. Todos ignoramos muchas cosas. Nadie lo sabe todo. La verdadera dificultad está cuando tenemos la oportunidad de aprender, de conocer la verdad, de recibir un buen consejo, pero no queremos hacerlo. Por ejemplo, alguien nos explica que una determinada conducta puede hacernos daño, pero respondemos: yo sé lo que hago. Nuestros padres intentan aconsejarnos, pero no queremos escucharlo. Tenemos la oportunidad de formarnos en nuestra fe, pero decimos: no me interesa, otro día lo hago. Podemos leer, estudiar, preguntar y aprender, pero preferimos quedarnos en la comodidad de no saber. Aquí aparece una responsabilidad personal, porque si tenemos la posibilidad de conocer el bien y deliberadamente decidimos no hacerlo, podemos terminar tomando unas malas decisiones. Por eso la prudencia necesita formación. Necesitamos aprender, necesitamos preguntar, necesitamos escuchar, necesitamos leer, necesitamos conocer nuestra fe y, sobre todo, necesitamos buscar la verdad. Un joven, una señorita prudente, no tiene miedo a decir: no sé, pero quiero aprender. Esa frase demuestra humildad y también demuestra madurez. Así que, mis queridos hermanos, si nos damos cuenta, estas seis faltas están muy presentes en nuestra vida cotidiana. La precipitación, actuar sin pensar, la consideración, juzgar sin conocer toda la situación, la inconstancia, abandonar lo bueno cuando aparecen las dificultades, la lujuria permite que nuestros deseos dominen nuestra voluntad, mientras que la negligencia es el saber lo que debemos hacer y no lo hacemos. La ignorancia, tener la oportunidad de aprender y decir y decidir no hacerlo. Todos podemos caer alguna vez en alguna de ellas, pero lo importante es no es quedarnos ahí, no es quedarnos caídos, nos decía un sacerdote, es levantarnos. Dios nos ofrece siempre la oportunidad de cambiar. Por eso, antes de tomar una decisión, podemos hacernos tres preguntas. ¿Esto es bueno? ¿Qué consecuencias pueden traer? ¿Esto me acerca o me aleja a Dios? Si aprendemos a hacer estas preguntas, poco a poco estaremos creciendo en la prudencia. Y recordemos, ser prudente no significa tener miedo de vivir, significa aprender a vivir con sabiduría, a pensar antes de actuar, a cuidar de nuestras palabras, a respetar a los demás, a saber escuchar los consejos y, sobre todo, mis queridos hermanos, buscar la voluntad de Dios antes de tomar decisiones importantes. Y desde después de esta pequeña reflexión, vamos a hacer una pausa musical. Así que, mi querido hermano, quédate con esta frase: no todo lo que puedo hacer me conviene. La verdadera prudencia está en saber elegir aquello que me hace el bien y me acerca a Dios.
0: Más que todo, Darwincito, como quien dice, el desconocimiento no exime de la culpa. Parece que es la frase. De todas maneras, imagínense que si nosotros hace años hubiésemos tal vez hecho caso o hacer oídos a los consejos o simplemente leer y dedicarnos un poquito más a conocer a Dios, o tal vez no hubo en nuestro camino quien nos diga cómo hacer bien las cosas, pero también depende de uno, porque hay cosas que uno puede controlar y otras cosas que no puede controlar. Muchos sufrimientos creo que se obviarían. Es como lo que decimos ahora, que si escucháramos los consejos de los padres, muchos sufrimientos se obviarían. Pero el ser humano, así somos, necios y tercos. Efectivamente. Así que vamos a una pausa musical para seguir con nuestro programa Jóvenes para Cristo.

y seguimos con nuestro programa Jóvenes para Cristo. Vamos a ver unos tips de cómo lograr ser prudente o cómo lograr la prudencia. Primero, mediante la oración, la plática con Dios, pidiéndole su luz, su consejo, su opinión, para escoger siempre el bien. Segundo, trata, querido hermano, de formarte sobre nuestra iglesia. Aprenderás a discernir lo que está bien o mal, lo que le gusta a Dios y lo que no. Lee la Biblia, ahí está la vida de Jesús. Tercero, antes de actuar, piensa primero. Entonces, mire, también debemos forjarnos en tomar el ejemplo de Jesús. Cómo Él fue, cómo su vida, su historia, cómo Él se nombra en todos los pasajes de la Santa Biblia. Entonces, pedirle a Él también que nos dé un corazón manso y humilde, semejante al de Él. Y así poder actuar de la mejor manera, sin hacer el mal a nadie. Tercero, antes de actuar, piensa primero. Cuarto, guíate por la razón. Por lo que te dice tu cabeza y no por lo que sientes en ese momento. Recuerda que la ira, el enojo, la tristeza, el rencor son malos consejeros y para eso somos campeones. El rato del furor, de la ira, el coraje, hablamos hasta por los codos. Y después reaccionamos. Después meditamos lo que decimos y cómo hemos ofendido a nuestro prójimo. Cuando a veces es, digámoslo, demasiado tarde, ¿no? Porque ya se rompe algo, ya se rompe la confianza, ya se rompe la relación, ya no es lo mismo. Entonces siempre, no es fácil, hemos ofendido a nuestro prójimo. Cuando a veces es, digámoslo, demasiado tarde, ¿no? Porque ya se rompe algo, ya se rompe la confianza, ya se rompe

ayudan a ver la vida de otra manera, a ver cómo actuar, a ver en qué estamos equivocados, en qué estamos errando. Entonces son buenos los consejos de un sacerdote. Tal vez en un matrimonio muchos decimos, pero si él no tiene mujer, él no tiene hijos, ¿cómo va a saber? Pero él, el Espíritu Santo le inspira en el consejo, le inspira en lo que es para cada cual y lo que le corresponde a cada persona. Así que, hermanos, no tengan miedo ni temor en acercarse a un sacerdote, porque él con el consejo nos puede librar de muchas penas. Sexto, sé cuidadoso y trata de no meterte en problemas. Es más fácil no meterse en el problema que salir de él. Porque cuando uno está en el problema, empiezan las mentiras. Y una mentira trae otra mentira, trae otra mentira, y estás enfrascado en la mentira. Y eso es un problema grave, que después no sabemos cómo salir. Entonces siempre, como quien dice, hay la verdad, por cruda que sea, pero siempre la verdad. Nunca olvides, querido hermano, como último tips, nunca olvides que lo más importante en la vida es amar y servir a Dios, hacer su voluntad aún a costa de sacrificar lo que a ti te gusta. Porque como ustedes saben, los planes de Dios no son nuestros planes, porque Él sabe qué es lo mejor para cada uno de nosotros. Él sabe lo que está escrito en el libro. Él sabe cuál es el propósito para cada uno de nosotros. Y Él lo sabe todo y lo tiene en control de todo. Y muchas de las veces nosotros nos ofuscamos, nos desesperamos, en que tal vez imploramos, clamamos y no llega. Dios sabe en qué momento tiene que llegar, en qué momento va a actuar, porque los tiempos de Dios son perfectos. Entonces, queridos hermanos, eso también tenemos que practicar, ese hábito de la paciencia, ese hábito de la perseverancia, ese hábito de la constancia y el hábito de la confianza y del abandono en el Dios. No es fácil, queridos hermanos, porque muchos problemas tenemos cada persona, unos más graves que otros. Entonces, imagínense pedir en ese momento paciencia, pedir resignación. Es difícil porque siempre, ¿qué se nos afecta? Nuestro corazoncito, se nos afecta nuestra vida, nuestra mente y nuestros gustos y deseos. Entonces, miren, también la Biblia enseña que la prudencia es la sabiduría para hablar con moderación, anticipar el peligro y actuar con buen juicio. Revisemos qué dice Proverbios 10, 19. En las muchas palabras no falta el pecado, mas el que refrena sus labios es prudente. Esto nos enseña a controlar lo que decimos para evitar faltar el código de la sabiduría. Veamos otra cita bíblica, Mateo 7, 24. Por tanto, todo el que me oye estas palabras y las pone en práctica es como un hombre prudente que edificó su casa sobre la roca. Jesús define al discípulo prudente como alguien que obedece sus enseñanzas en la vida diaria. Entonces, miren, tenemos que acercarnos a hablar con Dios. Él nos guía, Él nos enseña el camino, Él ve las necesidades, Él conoce todo lo que estamos pasando, querido hermano. Pero tenemos que acercarnos a Él con un corazón contrito y arrepentido, con la buena voluntad de cambiar, de mejorar, de ser mejor persona, de ser una mejor versión para cada uno de nosotros. Así que, queridos hermanos, vamos a una pausa musical porque estamos llegando a nuestra parte final de nuestro programa para tener un momento de oración y agradecimiento al Señor. Sigan en nuestra sintonía y vamos a escuchar esta bonita alabanza.

0: Y es así, mis queridos hermanos, como estamos llegando ya a esta parte final de nuestro programa, sino antes elevar una oración a nuestro Padre Dios. Así que nos vamos a predisponer para poder hacer un momentito de oración. Amado Señor, te queremos dar gracias por este momento que nos has permitido compartir. Gracias por la vida, gracias por nuestras familias, por nuestros amigos y por cada una de las personas que nos escucha en este momento. Hoy hemos hablado de la prudencia y queremos pedirte, Señor, que nos ayudes a vivir esta virtud cada día. Danos la sabiduría para pensar antes de actuar, para medir las consecuencias de nuestras decisiones y para no dejarnos llevar por nuestros impulsos. Enséñanos a cuidar nuestras palabras para que nunca sean motivo de dolor para los demás. Danos un corazón humilde para escuchar esos consejos que tú nos regalas a través de nuestros hermanos. Que nos ayudes a reconocer nuestros errores y aceptar cuando necesitamos cambiar. Señor Jesús, ayúdanos a actuar con prudencia, a no juzgar sin conocer, a ser constantes en el bien y ser responsables con las decisiones que tomamos. Líbranos de todo aquello que nos aleja de ti. Y que cuando estemos enojados, regálanos esa serenidad, danos esa claridad, regálanos mucha sabiduría, que cuando sintamos la tentación de hacer algo que no está bien, danos fortaleza para decir no. Y cuando sepamos que el camino tomado nos acerca a ti, que nos des esa gracia de poder seguir perseverando. Gracias, amado Señor. ¿Cómo no alabarte? ¿Cómo no bendecirte? ¿Cómo no darte gracias, papito Dios? Porque de uno entre tantas personas te has fijado en cada uno de nosotros. Gracias, amado Señor. Amén, Señor Jesús.
1: Gracias, Señor. Gracias, Señor Jesús, te damos porque tú eres grande, todopoderoso, misericordioso y nos amas tanto. Gracias porque tú, por ese sacrificio tan grande que hiciste de amor en la cruz, donde venciste al pecado y derrotaste al demonio. Gracias, Señor. Gracias por tu amor sincero, leal, puro, real y verdadero. Te damos gracias, te alabamos, te bendecimos y glorificamos tu santo nombre. Para ti el honor, la gloria y la majestad. Guíanos, Señor, en todos nuestros caminos y en todas nuestras decisiones. Manda tu Santo Espíritu para que sea el quien nos ilumine nuestro pensar, nuestro actuar y nuestro obrar. En el nombre poderoso de nuestro Señor Jesucristo. Amén. Y así, queridos hermanos, entonces no se olviden que mañana es domingo, día del Señor. Asistir a misa, a confesarse con confianza, queridos hermanos. No tengamos miedo de acercarnos a la confesión para ponernos en paz con nuestro querido Dios que nos ama tanto y nos da siempre la oportunidad de mejora, la oportunidad de cambiar nuestra vida, nuestros hábitos y de acercarnos y tener un encuentro personal con Él. Y no se olviden que nuestra churonita, la Reina del Cisne, está de visita en nuestra ciudad de Loja. Honrémosle con el rezo del Santo Rosario diario, visitémosla, asistamos a misa y no nos apartemos de nuestra Madre Santísima porque ella es nuestro refugio, nuestro consuelo y nuestra esperanza y es la Madre de nuestro Salvador. El rezo de la coronilla de la Divina Misericordia. Y también invitándolos a que formen parte de los diferentes grupos que hay en nuestra ciudad de Loja, para que tengan un encuentro personal con el Señor. Así, queridos hermanos, entonces no se olviden de mañana domingo, día del Señor, y asimismo, pues, agradeciéndoles su amable sintonía, que tengan una bendecida tarde y noche ya por cuenta, y un buen inicio de semana. Dios me los bendiga, un abrazo en Cristo Jesús y gracias por su amable sintonía. Y no se olviden, ser prudentes para no herir a nuestro prójimo, porque el segundo mandamiento que nos dice que el mandamiento de Dios se resume en amar a Dios sobre todas las cosas y a nuestro prójimo como a nosotros mismos. Gracias, queridos hermanos. Muchas gracias, Darwincito, por acompañarnos en nuestro programa Jóvenes para Cristo.
0: Gracias, Marixita. Gracias, queridos radioescuchas. Bueno, pues hemos llegado ya a nuestra parte final. Nos despedimos con mucho cariño, pero sino antes de recordarles que no tengamos miedo de acercarnos a Dios, porque Él nunca nos va a dejar solos, mis queridos hermanos. Que tengan una bendecida noche.